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1: Bienvenidos a Onda NBA, tu cita semanal con el mejor baloncesto en Onda Polígono. Y ya estamos aquí una semana más, esta semana sí, con solo un programa y pasando calor. ¿Qué tal, David?
2: Muy buenas, Nacho. Muy buenas a todos. Muchísimo calor, ¿eh? Se nos ha echado el verano encima de una manera inesperada, ¿eh?
1: ¿Pero por
2: Yo
1: qué
2: creo que esto influye el momento actual de las finales de Conferencia Oeste, ¿eh? Yo creo que como está tan emocionante, está calentando un poco el planeta y estamos aquí sufriendo un poco las consecuencias porque hace un calor, tío.
1: La guerra de los mundos.
2: Pues sí, se podría decir, porque está siendo impresionante, pero bueno, eso luego iremos con ello. ¿Y qué tenemos hoy de menú, Nacho? Se estará preguntando la gente. Pues tenemos las finales de conferencia, los partidos 2, 3 y 4 de Nueva York, que ojito que ya están esperando finalista para las finales de la NBA, y luego analizaremos también, los partidos 3, 4, 5 y 6 que están teniendo entre Oklahoma City Thunders y San Antonio Spurs. También un poco de actualidad, por supuesto, con los con equipos, ya que han salido los premios de quinteto defensivos, el All-NBA. También hablaremos un poco de esas noticias que influyen para el futuro de la liga, con el tema de la solución del tanking, en fin, todo eso lo abordaremos luego con un poco de actualidad. Así que esto está como la NBA, cada vez más candente, como os decía, cada vez más emocionante, y el programa pues igual, ¿eh? Así que programón.
1: On fire. Pues hoy ya hacemos 36 programas. Vamos con el numerito.
2: Nada más y nada menos, 36 programas, Nacho, que se dice pronto, Hasta hace nada parecía que estábamos empezando, y bueno, de hecho estamos empezando, pero madre mía, uno detrás de otro, tela marinera. 36, vamos con el número, el 2 de marzo de 1962, volvemos a hablar de Big Dipper. Will Chamberlain estableció, ya sabéis, ese récord imposible de los 100 puntos en un único partido, y para conseguirlo firmó un récord histórico que aún sigue vigente. Anotó exactamente 36 tiros de campo de 63 intentos. Así que el programa de hoy va a esos 36 tiros de campo en el mítico partido de los 100 puntos de Chamberlain.
1: No sé por qué, pero sabía yo que Will Chamberlain iba a aparecer por algún
2: sitio. Siempre aparece, ¿eh?
1: Siempre aparece. yo tengo otro 36, y es que las estadísticas, David, que yo sabes que es muy de estadísticas, hay una métrica que es la de por 36 minutos. Tú te vas al box score de un partido y ves las estadísticas que han hecho los jugadores, pero claro, no es lo mismo anotar 20 puntos en 20 minutos que anotar 20 puntos en 10 minutos que en 30. Entonces hay una fórmula que coge y pondera todos los datos, todas las estadísticas de los jugadores en 30, si hubiesen jugado 36 minutos. Es un poco falsear porque, claro, no significa que siempre vayas a hacer lo mismo. Pues lo mismo, sales 10 minutos, lo das todo y lo...
2: Y ya está.
1: Muy bien. Y en 36 no serías capaz de hacer eso, pero intentan igualar de esta manera las estadísticas que hacen los jugadores de banquillo con los que hacen los jugadores titulares que normalmente juegan más minutos. O sea, un partido de la NBA son 48 minutos. Normalmente un titular juega unos 35, 36, por ahí va el tema. Entonces, así comparamos un poco a los titulares con los suplentes y con las y es la métrica per 36.
2: Digamos que es como una especie de vara de medir, ¿no?
1: Algo así, efectivamente.
2: Algo así para... Pero bueno, como dices tú, un poco falseada porque al fin y al cabo es complicado.
1: Claro, hay que cogerla un poco con alfileres, ¿vale? Porque,
2: sí, porque si eres el típico jugador que desde el banquillo siempre sale y enchufa 15 partidos, iba a decir 15 puntos por encuentro, te empiezas a inflar las estadísticas y lo mismo juegas uno entero y te quedas en 10 o en 12.
1: Claro, esto, por ejemplo, en jugadores de estos que salen muy poquitos minutos, pero salen con una intensidad enorme y hacen muchas faltas, de repente por 36 minutos harían 14 faltas. Dices, esto no puede ser. ¿Cómo van a hacer 14 faltas en 36 minutos? Bueno, pues normalmente hacen muchas faltas en poco tiempo. Y como te digo, faltas, pues podría ser en cualquier otra estadística. Pues sí, ¿vale? Sí. Y entonces pues se falsean un poco. Claro, hay que que tomarlo, como todas las estadísticas, con su contexto.
2: Eso es.
1: Pues estos son los números, David, de hoy. Si te parece, como tenemos mucho contenido, como siempre, para no variar, nos vamos a ir a los partidos, nos vamos a los playoffs y nos vamos a las finales de conferencia.
2: Así es, y es que, como os comentaba, empezamos analizando lo que pasó en ese segundo encuentro entre New York Knicks y Cleveland Cavaliers, que ya sabéis que los Knicks, como os decía, están esperando en las finales. Al final se impusieron 4-0, ojito los Knicks, Nacho, que con este descanso que están teniendo y cómo están jugando, parecen que van muy en serio. Yendo, como os decía, a ese segundo encuentro, comenzó con un intercambio de golpes muy físico, donde Cleveland lograron adelantarse en el primer cuarto 27-24 gracias a un triple sobre la bocina de quién sino de Donovan Mitchell. Sin embargo, los Knicks reaccionaron en el segundo cuarto mediante una defensa asfixiante sobre el perímetro, marchándose al descanso con una ligera ventaja 53-49. El punto de inflexión definitivo llegó en el tercer cuarto, tras dos canastas iniciales de Cleveland que empataron el marcador. Jalen Brunson, que ojito a la postemporada que se está marcando, respondió con un triple que desató un parcial demoledor de 18-0 a favor de los Knicks. Durante este huracán ofensivo, Josh Hart, otro que está en un momento increíble, severamente castigó la estrategia de los Cavs, quienes se frotaban su tiro exterior, sobre todo anotando triples consecutivos que pusieron tierra de por medio 71-53. Ahí ya el partido estaba casi finiquitado. Aunque Cleveland intentó reaccionar en el último cuarto aprovechando que los Knicks fallaron sus primeros 7 tiros de campo, la nula efectividad de los visitantes desde la línea de tiros libres y los errores no forzados sepultaron cualquier opción de remontada, dejando la victoria cómodamente en casa.
1: Curioso, cómo los Cavaliers se la jugaron a que Josh Hart no tuviera buen día en el triple, y precisamente Josh Hart tuvo el día.
2: El día, ¿no? Parece que lo hagas a posta y es cuando no te sale. Pues, como te decía, Nacho, la estadística avanzada clave es ese true shooting percentage de la zona exterior. Cleveland decidió doblar marca sobre Jalen Brunson para forzar a los secundarios de los Knicks a tirar. La estrategia colapsó porque Josh Hart, como bien decías, firmó un 5 de 11 en triples, un 45,4%, nada más y nada menos, castigando la defensa hundida de los Cavs. Por el contrario, los tiradores abiertos de los Cavs se hundieron. Sam Merrill no metió ninguno de sus 7 intentos. Problema en el tiro libre, otra estadística clave. Los Cavs arruinaron sus métricas de eficiencia ofensiva al firmar un pobre 68,8% desde la línea de personal, fallando 10 tiros libres totales que cortaron su ritmo en momentos críticos. Y en cuanto a nombres propios, Nacho, pues quién si no, como bien decías, Josh Hart, 26 puntos, 4 rebotes, 7 asistencias y 5 triples, líder anotador del partido. Luego, Jalen Brunson, 19 puntos, 14 asistencias y 3 rebotes, el director absoluto del ataque. Mikal Bridges, otros 19 puntos, 3 rebotes y un altísimo 9 de 12 en tiros de campo. Carl Anthony Towns, que está respondiendo bastante bien a lo que se esperaba de él. Un doble-doble con 18 puntos y 13 rebotes. Y por el Cleveland Cavaliers, Donovan Mitchell, que por mucho que intentó empujar, al final no fue suficiente. 26 puntos, 4 rebotes y una asistencia. James Harden también firmó un partido muy interesante con 18 puntos, pero un terrible menos 22 en el diferencial en 32 minutos de juego, casi nada. Además sumó apenas 2 asistencias y fue castigado constantemente en defensa. En fin, Harden pues parece como que tiene esa maldición encima, ¿no? De que cuando
1: de
2: llegan.
1: Hecho, comentó luego el entrenador después del partido que no era ningún misterio el decir que efectivamente los Knicks están buscando a Harden.
2: Claro, pues es que al fin y al cabo saben dónde atacar la línea de flotación. Sam Merrill, como os he dicho, 4 puntitos en 23 minutos sin ningún triple anotado de 7 intentos, y Max Strus, que terminó eliminado por faltas personales tras jugar 25 minutos aportando solo 5 puntos. Ojo, porque Max Strus, cuando volvió de la lesión, vino en un momento increíble. Me acuerdo que sus primeros partidos estaba enchufadísimo, parecía que no había estado fuera tanto tiempo lesionado, pero al fin y al cabo las finales son las finales, Nacho.
1: Sí, bueno, yo de todas maneras este partido le salió mal, pero yo no diría que ha hecho una mala serie. Por lo menos le ha puesto carácter, le ha puesto intensidad y ha luchado. Otra cosa es que haya tenido días que le haya salido mejor o peor, pero bueno. Yo, para mí, de lo mejorcito de Cavs en las finales de conferencia. Finales que, después de esta victoria de los Knicks, que acabas de repasar, viajan a Cleveland. Hay que recordar que los Cavaliers en casa habían sido un equipo muy sólido estos playoffs, que prácticamente imbatible y bueno, y se esperaba, pues eso, unos Cavaliers distintos, ¿no? En Cleveland, pues nada, tercer partido, primero en Cleveland de las finales, los Knicks ganan nuevamente 121 a 108 en el Rocket Arena y ya ponen un 3-0, pues que yo creo ya ponía un poco la serie decantada del lado de Nueva York, además. Una apatía en los últimos minutos de partido muy preocupante por parte de Cleveland. Además, el equipo de los Knicks con esta victoria pues hace un récord ya de 10 de victorias consecutivas. Que bueno, hay que recordar que han arrasado las dos últimas series, esta y la anterior, y que remontaron a los Atlanta Hawks, cuando iban 3-1 perdiendo, que con este eran 10 partidos seguidos ganando. Además, 5 de ellos con más de 10 puntos. Tela, 5 seguidos.
2: Está en un momento delicioso.
1: Claro, es que fíjate, es una barbaridad. Encima en este momento de temporada tan crucial. Bueno, pues desde el inicio del partido los Knicks marcan su ritmo. El primer cuarto es una apisonadora, 37-27, ya ponen 10 puntos de diferencia. Sobre todo Anthony Towns y Anunoby. Anunoby que están porcentajes de acierto estratosféricos en estos playoffs. Los Cavs reaccionan un poco en el segundo cuarto, consiguen una racha. Bueno, pues consiguen igualar el marcador, de hecho, lo ponen en empate a 48. Pero después del descanso los Knicks vuelven a poner otra vez un buen ritmo, se distancia nuevamente, 60-54, y incluso, bueno, mantienen esa distancia bien, pese a que Mobley también está dando destellos de intentar remontar, pero el arsenal exterior de los triples de los Knicks, que están siendo maravillosos en esta racha de victorias en su tiro exterior, pues tres triples consecutivos de Landry Shamet, que fíjate, era un jugador que Thibodeau tenía ahí un poco olvidado, consiguen llevarse el partido a 17 puntos y bueno, al final, nada, ya te digo, apatía en los últimos minutos incluso de los Cavaliers, que pierden el tercer partido de la serie. Vuelvo a repetir estadísticas importantes que ya se daban en lo que tú habías dicho. Otra vez, el through shooting percentage, que es el tiro efectivo, los Knicks, 55,8% de tiros de campo, 39,3% en triple y un 88,9% en tiros libres. Porcentajes espectaculares para ser de equipo. El margen de tiros libres, los Cavaliers pagaron pues esa ineficiencia de los tiros libres, 63,2% desde la línea, 12 de 19, mientras que los Knicks, pues muy bien, mucho mejor, ya os lo he dicho, 88,9, 24 de 27, es que son 12 puntos más que los Cavaliers desde la línea.
2: Mucha diferencia.
1: Y luego la otra estadística que añado aquí es el ratio de asistencias pérdidas. Los Knicks mueven el balón muchísimo mejor, 27 asistencias, 15 pérdidas, 1,8 de ratio de asistencias pérdidas, y los Cavaliers 17 pérdidas, 22 asistencias. Menos asistencia, más pérdida. Y bueno, jugadores destacables, los de siempre. Jalen Brunson, 30 puntos, 6 asistencias, 3 rebotes, imparable, el guía, 52,6% en tiros de campo y 10 de 12 en tiro libre. Michael Bridges, 22 puntos, 6 rebotes, 3 robos, 2 tapones. Brutal también Michael Bridges, 73,3% de efectividad, 11 de 15. Tremendo. También Michael Bridges en estas finales. Anunoby, 21,7 rebotes, 3 de 4 en el triple. Karl-Anthony Towns, más 23 en el más menos, 13,8 rebotes, 7 asistencias, haciendo un poco de todo. El glue guy, el hombre pegamento de los Knicks. Y por parte de los Cavaliers, Mobley, el mejor, 24,6 rebotes, aunque 5 pérdidas de balón. Donovan Mitchell, 23 puntos, pero muy errático, 9 de 21, menos 22 con él en pista, muy mal. Jugador de 6 en tiros libres, 5 pérdidas, muy desdibujado en los minutos finales. Y James Harden, 19 puntos, pero 6 pérdidas de balón y menos 8.
2: Lo que os decíamos, Harden, pues un poco lo que... A ver, ya con los años que tiene, no creíamos que iba a estar mejor que en su juventud. Al fin y al cabo, también pesa, ¿no? Pero bueno, podía haber sacado un poco más de experiencia, pero bueno, le da hasta donde le da. Y si nos vamos al cuarto encuentro, aquí fue la guillotina de estas finales de conferencia, porque después de todo lo que os estamos contando, pues esto no podía terminar de otro modo. Cuarto encuentro, cuarta victoria de los Knicks, que aplastaron a Cleveland por 130-93. Increíble, con este resultado el equipo de Nueva York cerró, como bien decías, una partida histórica de 4-0 en la serie y su sello otra vez en las finales desde 1999, así que un montón de años de que los Knicks no juegan unas finales de conferencia. A mí me hace especial ilusión que estén por ahí otra vez, y eso que a mí no tengo nada ni a favor ni en contra, ¿no?, de la franquicia, pero siempre me hace ilusión que equipos míticos de la NBA vuelvan un poco a estar en buenos momentos, y Nueva York está en uno de esos momentos dulces. Como os decía, en ese encuentro, en ese cuarto encuentro, significó 11 victorias consecutivas, como bien decía Nacho, que es una auténtica locura en la postemporada. Y nada, pues el encuentro empezó con cierta igualdad, intensidad por parte de los locales. Cleveland saltó a la pista con la urgencia de quedar eliminados. Estaba ya bastante claro que iba a estar complicado, pero bueno. Y lograron ponerse al frente 17-14, impulsados por un mate tras rebote de Evan Mobley. Sin embargo, la resistencia de los Cavs se desmoronó por completo al final del primer cuarto. Tras un amago de reacción local con una bomba de Donovan Mitchell que apretaba el marcador a 30-26, los Knicks activaron de ese modo el rodillo. ¿Qué pasó? Pues que después de esos 5 minutos entre el cierre del primer cuarto y el inicio del segundo, Nueva York ejecutó un demoledor parcial de 20-0 que rompió el partido de forma definitiva. Fue, como os decía, ese momento cumbre y fundamental que hizo que esa eliminatoria quedara muerta. En esa racha, los Knicks ametrallaron desde la línea de 3, 8 de 14 en tiros de campo globales con 4 triples y su banquillo aportó 15 puntos. En la otra acera, los Cavs se ahogaron por completo ante la asfixiante defensa de Nueva York, firmando 0 de 9 en tiros de campo y cometiendo 4 pérdidas de balón en ese bache. A partir de ahí, el partido fue un monólogo de los Knicks, ya Cavs estaban totalmente fuera del encuentro y se marcharon al descanso por 19-68-49 y la ventaja llegó a rozar los 45 puntos de máxima en la segunda mitad, permitiendo retirar a sus titulares a falta de casi 8 minutos para finalizar. Así que, como te decía antes, Nacho, nos encontramos con unos Knicks ahora mismo esperando en la final, con los jugadores descansados, en un momento dulce, en un momento que tienen una dinámica increíblemente buena, y que vamos a ver quién es su oponente en las finales, pero ojito a estos Knicks, que tienen mucho a su favor, sobre todo las piernas, sumando sobre todo estos últimos 8 minutos que descansaron sus jugadores titulares. Así que quieras que no, todo eso va aportando descanso en las piernas y frescura en los brazos, que al fin y al cabo eso es muy importante para cuando empiecen las finales.
1: Muchos días de diferencia de descanso entre un equipo y otro. Siempre ha habido gente que ha estado en contra de descansos tan largos en playoff. Se referían a este tipo de descansos tan excelsos, pero no, por ejemplo, siempre es mejor jugar 5 partidos que 7, eso está claro, ¿vale? Claro. Pero claro, si tú juegas 4 partidos en tu serie, como lo ha pasado a los Knicks, y el otro se va 7, al final van a tener más de una semana de descanso de diferencia. Y los Knicks, que llegaban en este estado de forma tan bueno, en un estado mental tan bueno, quizá no le habría venido mal que la final
2: hubiera
1: venido antes. Sí. Para no perder este puntito de brillantez. Efectivamente, físicamente van a estar muchísimo mejores, pero ese primer partido, lo mismo les pilló un poquito faltos de ritmo.
2: También es verdad. Sí, lo que pasa es que se compensa un poco con la... con el cansancio que pueda tener o bien San Antonio o bien OKC en sus piernas, que al fin y al cabo es verdad que vienen de estar compitiendo y ahí es donde se pueden aprovechar, pero luego veremos a ver qué es lo que más les empuja, o bien el descanso que han tenido a Nueva York o bien esa dinámica de encuentro que están teniendo las otras finales de conferencia.
1: Yo creo que se puede notar sobre todo eso en el primer partido, en los primeros minutos.
2: Sí.
1: Que se noten un poquito fuera de ritmo y tal, pero que según avance el partido, que también un poco lo que le pasó contra los Cavaliers, que Cavaliers empezó muy bien, les puso una ventaja tremenda y luego al final remontaron. ¿Por qué? Porque los Knicks habían estado descansando, Cavaliers se fue a 7 partidos y al final Knicks siguió apretando porque tenía físico, porque tenía piernas para aguantar todo el partido apretando y Cavaliers se desinfló y mira, y al final ese partido ha marcado esta eliminatoria. Sí. Pero bueno, termina sí, si quieres.
2: Sí, bueno, estadísticas avanzadas para que la gente se sitúe, puntos en transición, fue un factor clave en el encuentro. Los Knicks destrozaron en velocidad a los locales con un parcial de 30-5 en puntos de contraataque. La profundidad del banquillo también fundamental. La segunda unidad de los Knicks duplicó y humilló a la de los Cavaliers con una diferencia de 34-7, casi nada. Diferencial histórico, con ese más 37, los Knicks cerraron la eliminatoria con un diferencial total acumulado de más 262 puntos en sus últimos 11 encuentros de postemporada, la mayor cifra en la historia de la NBA. Ningún equipo ha conseguido tanto ese tramo de temporada, el más importante y el más fundamental, nadie nunca en la historia de la NBA lo ha conseguido. Así que fíjate tú lo que están haciendo estos Knicks.
1: Estamos y en cuanto a nombre. Finales y semifinales de conferencia.
2: Claro, claro, es que es una locura, ¿eh? Porque no estamos hablando, sí, ya los playoffs ya son duros, pero estamos hablando cada vez más dureza y cada vez estando mejor los Knicks. Jugadores destacados, Karl Anthony Towns, como durante toda la serie, el pívot dominicano fue el jugador más dominante de la pintura. Doble doble, 19 puntos, 14 rebotes en 26 minutos, con 3 asistencias, 2 robos y 2 tapones. Su efectividad fue del 72,7%. Jalen Brunson, elegido de forma unánime, cómo no, el MVP de las finales del Este. Esa noche firmó 15 puntos y 5 asistencias, tampoco estuvo muy sobresaliente, pero bueno, ya no le hacía falta mucho más. Anunoby, un pilar defensivo que además aportó en ataque, finalizando con 17 puntos y 7 rebotes. Landry Shamet, el factor X que mencionaba Nacho, pues saliendo desde el banquillo, anotando 16 puntos con un perfecto 4 en 4 de triples. Harden, por el otro lado, pues otra vez protagonizando otra noche negra en su postemporada, aunque sumó 12 puntos gracias a sus tiros libres, que metió 8 de 9, terminó con un espantoso 2 de 8 en tiros de campo, ningún triple de 6 intentos, cometiendo 5 pérdidas de balón. Horrible la barba. Evan Mobley, a pesar de terminar con 15 puntos y 7 rebotes, sufrió un impacto catastrófico en la cancha al registrar el peor más menos, con un menos 30. Y luego está por aquí Jairon Tyson y Max Strus, los exteriores titulares y de rotación no tuvieron ningún peso en Cavs. Strus se quedó en 5 puntos con un 2 de 6 en tiros de campo, mientras que el novato Tyson acumuló un menos 21 en pista, solo un tiro de 6 intentos. Así que así fue cómo terminó la serie. Se veía venir por cómo estaban teniendo ambas dinámicas.
1: Y tengo un dato aquí brutal ya para cerrar, yo creo, esta eliminatoria que ya los Knicks han pasado por encima de los Cavaliers y vuelven a unas finales. Bueno, Nueva York, por cierto, está loco ahora mismo con su equipo. Nueva York, creo que el otro día salió una estadística que decía que mientras estaban jugando los Knicks un partido de playoff, la criminalidad en la ciudad bajaba un 78%.
2: Hasta los ladrones, estaban ahí esperando a que terminara el partido para hacer sus locuras, tú.
1: Flipante, sí.
2: Yo he visto vídeos de redes sociales donde la gente estaba loca, pero estoy hablando de gente joven que, sí, lógicamente, sí, no ha visto nunca ganar ni llegar siquiera a las finales a Nueva York. Había una locura. Al cabo es la ciudad más importante de Estados Unidos y estar en el momento en el que está la gente que no se lo cree.
1: Es que, y hablábamos antes de Landry Shamet, tengo aquí el dato loco, que el dato loco de la eliminatoria es que Shamet, saliendo del banquillo, en todo lo que ha sido estas finales de conferencia, ha metido 11 de 12 en triple, 91,6%. ¡Hala, venga!
2: Casi perfecto, ¿eh?
1: Sí.
2: Casi un perfecto, ahí metiendo triple desde el banquillo, salía, decía, dame el balón que va para adentro.
1: Fíjate que en este último partido que acabas de repasar fue un perfect, y en el partido segundo, que lo hemos mencionado, pues igual también estuvo ahí saliendo desde el banquillo y haciendo cositas. O sea que, bueno, es que brutal. Lo de Shamet ha sido brutal. Creo que el único triple que fallas en el tercer partido, que falla uno, si no me equivoco.
2: Qué buenos cimientos dejó Thibodeau, Nacho, ahí sí, en Nueva York.
1: Parte de esto es gracias a él. Yo creo que se está... se está valorando poco todo eso que dejó. Sí, pero bueno.
2: Yo creo que no se le valora mucho al bueno de Thibodeau. Es cierto que tiene sus puntos negros, pero al fin y al cabo, oye, el trabajo que hace siempre es muy efectivo y bueno, lo que estamos hablando es, no estamos diciendo ninguna locura con esos cimientos que marcó Thibodeau en Nueva York para construir este equipo.
1: Pues sí, nos vamos a cambiar de conferencia, David.
2: Venga,
1: vamos,
2: venga, venga, que llega aquí.
1: Vamos a la guerra de los... Oklahoma City Thunder San Antonio Spurs. Estamos grabando el viernes 29 porque dijimos, vamos a esperar a ver qué pasa el jueves por la noche. Y el jueves por la noche ha pasado que la eliminatoria se ha igualado a 3 y nos vamos a un séptimo partido que será el sábado por la noche. O sea que si nos estáis escuchando el sábado por la mañana o el sábado por la tarde, pues todo esto tiene vigencia. Estamos de actualidad. Vamos a empezar por el tercer partido, porque los dos primeros ya los comentamos la semana pasada. Este partido fue el viernes pasado y en este partido ganó Oklahoma y ganó en San Antonio. Con este partido se cargaba esa ventaja de campo que habían conseguido robar los Spurs. Y es que Oklahoma ganó 123-108 y se ponía por delante 2-1 en la serie. Empezó además con un ritmo a tope, empezó San Antonio que parecía que iban a arrollar en su casa, arropados un poco por su público en el Frostbank Center, el antiguo AT&T Center, que no sé si te acuerdas que antes era AT&T, me gustaba a mí más lo de AT&T, esto de Frostbank.
2: AT&T.
1: Sí, no
2: sé. Qué nombres, ¿eh?
1: Sí, va a ver, son, al final son bancos, pero bueno. Los Spurs saltaron acá, pero me parece más gracioso lo de AT&T. Bueno, tontería. A ver, saltaron los Spurs a tope, la verdad, y se colocaron 15 puntos arriba en los primeros minutos, es que además termina en ese cuarto todavía ganando de 5. O sea, Kisi ya le había conseguido remontar 10 puntos al final del cuarto. Bueno, evidentemente la pintura era de Wemby, de Wembanyama, pero poco a poco en el segundo cuarto la cosa va cambiando y la profundidad de banquillo de Oklahoma es clave en este partido. La segunda unidad amortigua un poco pues esta intensidad de los Spurs de salida, ajustan líneas de pase ahí, Caruso y todos esos monstruos que tiene, que parece que tienen 8 brazos y nueve piernas que están por todos lados, pues empiezan a ajustar en defensa, a presionar la línea de arriba, a robar balones y a correr. Con lo que 32-20 se van al final, el parcial en ese segundo cuarto, y se van arriba al descanso. En la segunda mitad, pues de Aaron Fox, que por cierto volvía a jugar después de esa lesión de tobillo y estaba en San Antonio, tuvo un problema otra vez, e incluso en este partido se tuvo que ir al vestuario y luego regresó otra vez, está jugando tocado y eso, bueno, pues se le nota, ¿no? Está mermado físicamente. Y los Thunder, pues en este tercer cuarto, parcial de 37-33, impulsado por el MVP, Shai. Y en el último cuarto, ya con unos Thunder que ya habían conseguido bastante ventaja, pues claro, 4 puntitos de aquí, otros tantos del segundo cuarto, no sé qué, pues ya habían conseguido su colchón, que lo consiguieron más o menos en el último cuarto pues gestionar, y San Antonio pues no consiguió acercarse. Y bueno, al final, victoria no cómoda, pero sí bien ganado. No hubo clutch en este partido, por decirlo así. La clave, lo que he comentado ya, el banquillo de los Thunder, 76 puntos de los suplentes.
2: Sin nada,
1: 76. Es que son más puntos que los titulares. 120
2: titulares.
1: 76 los suplentes. A mí esto me parece impresionante.
2: No y sé luego, cuántas veces ha dado una estadística así, ¿eh, Nacho?
1: Es una pasada, ¿eh? Efectividad en el triple, tiene un 17-38. Está nada mal, 44,7%. Gran acierto en el triple. Por supuesto, esta serie con Wemby en la zona, Okisi necesita tirar bien de triple. Y luego hay una cosa también súper importante para contener a Wemby, es el boss out. El boss out es el cierre del rebote, ¿vale? El cómo cierran el rebote los jugadores. Y Oklahoma, pues, no solamente dedica eso a Hartenstein, que es uno de los jugadores clave en la defensa de Wemby, ¿eh? Está haciendo una serie brutal, Hartenstein, un trabajo sucio, oscuro, que no aparece en las estadísticas, ahí pegándose todo el rato con Wemby. Pero es que además le ayudan a cerrarle, a alejar a Wemby del aro para que el rebote no sea tan dominante de los Spurs y además para desgastarle, para que físicamente Wemby no llegue bien al final del partido y que no salte limpio y todas esas cosas. Entonces, bueno, por ejemplo, Kishon Wallace y otros jugadores de Thunder del banquillo, pues se aprovechan de esos boss-out, de Hartenstein, de Chet, etcétera. Y además Thunder lo que hace mucho es colocar cinco jugadores abiertos para buscar el triple y que Wemby no esté muy cerca del aro, tenga que salir. Sobre todo, esto lo hace mucho cuando está Chet y no está Hartenstein. Claro, Chet tiene triple, tiene tiro exterior y así pueden sacar a Wemby de la pinta.
2: Para que salga el monstruo de la cueva, ¿eh?
1: Eso es. Para sacarle de su zona de confort. Estadística, 6, 26 puntos, 12 asistencias, 2 rebotes y 12 de 12 desde la línea de tiros libres. Jared McCain, el regalito de Filadelfia, 24 puntos, 4 rebotes en 27 minutos desde el banquillo. 10 de 21, eso sí, está jugón, McCain.
2: Pero a mí me parece un fichajazo acertadísimo el que hicieron OKC.
1: Sí, lo que es un regalo de Filadelfia. Pero bueno,
2: total.
1: Jalen Williams, 18 puntos, 5 rebotes, 5 de 6 en triples. Jaylin, por cierto. Alex Caruso, brutal Caruso, como siempre, 15 puntos, 3 rebotes, 2 asistencias, 2 robos de balón. Ludor, bueno, mal. Ludor, yo, para mí, está muy mal en esta serie. 23 minutos, 0 puntos, 0-1 y menos 9 en pista. No es este partido solo, es un poco la serie en conjunto. Vamos sí. A los Spurs, Wemby, 26 puntos, 4 rebotes, 3 asistencias y 2 tapones con 8 de 15. Buen partido de Wemby, pero derrota. Devin Vassell, 20.7 rebotes, 4 robos de balón. Ojo también Vassell, qué pedazo de final de conferencia se está marcando, me está encantando. Stephen Castle, 14 puntos, pero de esos 14, 11 desde la línea de tiros libres, 11-14. 1 de 8 solo en tiros de campo, 5 faltas personales y un menos 17. Keldon Johnson, el mejor sexto hombre, pues 12 minutos, 5 faltas, 5 puntos, 1 de 5, menos 23, mal. Y Cornet, 13 minutos, menos 18. Cornet cada vez que sale, pues ya sabemos que son minutos para OKC y eso lo tienen que arreglar. No puede ser que cada vez que Wemby se siente y salga Cornet, el equipo sufra tanto.
2: Haya tanta diferencia. Sí, yo ese encuentro le estuve viendo en directo, no en el pabellón, ya me gustaría, pero le estuve viendo en vivo aquí en directo a través del monitor y me gustó mucho cómo salió, cómo empezó San Antonio. De hecho, digo, bueno, esto lo van a pasar por encima porque el primer cuarto fue espectacular, pero fíjate, cambió mi mentalidad a partir de que OKC se puso por delante ya en el segundo cuarto y empezó ya, como bien decía la semana pasada, como intentar hacer la goma, que sí. Parecía que se iban, pero San Antonio iba detrás. Me dio la sensación, empecé con la sensación de que iba a ganar San Antonio, pero me dio la vuelta total pensando que iban a terminar ya la eliminatoria 4-1, porque vi a San Antonio que quería y no podía. Y digo, ojo, porque esto ya puede estar sentenciado. ¿Y a dónde voy? Voy con el cuarto partido, porque victoria contundente de San Antonio. Por lo tanto, yo no tengo ni puñetera idea de baloncesto. 103-82 en el Frost Bank Center, como decía Nacho, en el antiguo AT&T Center, logrando igualar 2-2 las finales de conferencia. Tras una dura derrota en el tercer encuentro, como os decíamos, los Spurs saltaron a la cancha otra vez con intensidad completamente renovada, algo que a mí me sorprendió porque para mí, viendo el encuentro 3, me dio la sensación como que el equipo se vino un poco abajo, pero ni mucho menos. Conscientes del que el 1-3 en la serie sería casi definitivo, los locales plantearon un partido áspero físico y de constantes ayudas defensivas lideradas por la presencia intimidante de Wembanyama. Desde el primer cuarto, los Spurs cerraron las líneas de penetración y castigaron las líneas de pase de OKC, consiguiendo 20 pérdidas de balón, que no está nada mal. Aunque los Thunder intentaron reaccionar mediante destellos de Sey, la agresividad de la defensa perimetral de San Antonio, comandada por Devin Vassell y Stephen Castle, les impidió encontrar tiros cómodos. Los Spurs abrieron brecha en la segunda mitad del encuentro, corriendo la cancha tras forzar constantes pérdidas y transformando el partido en una auténtica paliza que terminó por vaciar el banquillo visitante mucho antes del bocinazo final. Estadísticas clave de este cuarto encuentro: las pérdidas de balón que os decía, 20 cometieron Oklahoma gracias a ese esfuerzo físico y defensivo de San Antonio. Un reflejo directo de la presión, como os decía, de los locales. Puntos tras pérdida. Los Spurs castigaron duramente los errores, anotando 25 puntos originados directamente por los fallos y pérdidas de OKC. porcentaje de tiros de campo rival. La defensa de los Spurs limitó a Oklahoma en apenas un 40% que no llegó a tiros de campo globales. Se anuló por completo su juego exterior.
1: Esto y el brutal, desgaste, este dato.
2: Ese tiene un mérito increíble, porque lo que venía comentando Nacho, al fin y al cabo es la potencia de OKC y los dejó anulados. El desgaste en la rotación. A diferencia de duelos anteriores, San Antonio logró minimizar el impacto de la segunda unidad de OKC, como decíamos, forzando tiros incómodos y recuperando el control de los rebotes defensivos. ¿Y nombres destacados? Pues la bestialidad de Wembanyama, que volvió otra vez a aparecer de manera magnífica, 33 puntos, 8 rebotes, 5 asistencias, 3 tapones con 3 triples, dominio en ambos lados de la cancha, increíble. Devin Vassell, 13 puntos, 6 rebotes, 3 asistencias, un más menos de más 27, además de secar el juego exterior de OKC. Stephen Castle, otros 13 puntos, 6 asistencias y 3 rebotes con un más 25. Sey, por el otro lado, pues se quedó en 19 puntos, 7 asistencias, 4 rebotes. Fue el único faro en ataque de los Thunder, aunque estuvo muy forzado, como os decíamos, en los tiros. Alex Caruso se quedó en 0 puntos, Nacho. Aquí ya nos falló nuestro querido Caruso en 14 minutos en pista.
1: Puede ser la estrella.
2: Nada, es que ya si sigue al nivel que está, puede hacer competencia a Jordan, fallando su único tiro de campo y sufriendo un doloroso diferencial de menos 22 con Caruso en pista. Jaren McCain, tras ser el héroe del partido anterior, firmó un discreto registro de 4 puntos con una terrible serie de 1 de 10 en tiros de campo y ningún triple metido de 5 intentos. Jalen Williams, registrando registró apenas 3 puntos, anotando solo 1 de sus 7 lanzamientos. Y Dort, que como bien decía Nacho, está muy flojo, finalizó con 2 puntos, 1 de 2 en tiros de campo en 17 minutos antes de verse condicionado, severamente limitado por la acumulación de faltas personales.
1: Yo, Dort, puede ser que esté en su peor momento de forma desde hace muchos años. Ya sobre todo no por lo poco que está aportando, sino por lo poco que intenta, por la poca agresividad que tiene.
2: Es que no parece él.
1: Sí, parece muy mal. Y luego, o que sí, es que en este partido, pues no sé, o sea, de repente se desdibujó totalmente. Puede haber sido de largo el peor partido de los Thunder en los últimos 2 años.
2: Eso te iba a decir, yo te iba a decir de la temporada, pero sí, no está mal tirada con que sea de los 2 últimos años. Al fin y al cabo, ahí hizo buen trabajo San Antonio, pero meritazo, sobre todo por lo que te decía, que a mí me dio la sensación con el tercero de que estaba ya casi todo vendido y, sin embargo, pues hicieron el encuentro casi perfecto para limitar a Oklahoma y ponerse con empate a 2.
1: Empate a 2 que viaja a Oklahoma, efectivamente. Y allí, serie de 3 partidos, serie corta, donde Sey, en su casa, pues pone a los Thunder por delante. Es que tras esta dura derrota, tras este partido tan duro, pues Oklahoma vuelve a ser el equipo que era y vuelve a dominar. Y en este quinto partido se da la vuelta totalmente a la tortilla. Y es Oklahoma el que consigue, mediante su defensa y su buen juego colectivo, totalmente destrozar a los Spurs y dejarlos pues totalmente humanizados. Muchas faltas desde el principio, los dos primeros cuartos, sobre todo el segundo cuarto, muy pesado. Fíjate, 70 tiros libres en todo el partido entre los dos equipos, que eso ralentiza una barbaridad el ritmo de partido. Y en el segundo cuarto, 32 tiros libres, casi la mitad.
2: Ya hablaremos este verano, Nacho, abriremos el melón de lo de Sey con las faltas, pero bueno, eso ya lo analizaremos.
1: Sí, bueno, se hizo muy pesada esa primera parte, pero bueno, es verdad que Oklahoma pues logró romperlo, ¿no? Esta primera parte con tanta falta, con tanto barro, ¿no? Se lo llevó al barro y para ellos yo creo que salieron ganando ahí y bueno, se van al descanso con 11 puntos de diferencia, 69-58. Fíjate, 69 puntos a la primera parte OKC cuando en el otro partido habían estado en 80. Es que es impresionante. Y luego los Spurs, bueno, intentaban racionar, sobre todo Stephon Castle, que es el que más gana le puso en este tercer cuarto, pero el banquillo de Oklahoma otra vez, el banquillo de Oklahoma y Shai en el último cuarto, pues para contener un poquito, para manejar esa ventaja, pues consiguen llevarse y, o sea, consiguen mantener la diferencia y llevarse el partido. Los Spurs con 12 de 41 también en triples, horribles, con malos tiros, muy, muy forzados, muy presionados. Y bueno, OKC, en cambio, fíjate, dominan la pintura, sacan a Wemby del área y en el área restringido, dominando, curioso. Y bueno, los Spurs, ya os lo he dicho, muy mal, un 29% de acierto, mientras que OKC, pues muchísimo mejor. Tiros libres también, 16-17-6, por cierto, 16-17. Y el banquillo, pues otra vez Caruso, Caruso vuelve con 22 puntos desde el banquillo, McCain 20 puntos. O sea, es que estamos hablando de que Shai en este partido es la estrella, hace 32 puntos, 9 asistencias, 2 rebotes, 2 robos. Pero Caruso 22 puntos con más 20 desde el banquillo, McCain 20 puntos, primera titular en unos playoffs. Dos jugadores que han llegado por traspasos de equipos. Y Stephon Castle por parte de los Spurs, pues 24 puntos, 6 asistencias, 5 rebotes, el mejor. Wemby, 20 puntos, 3 tapones, pero 4 de 15 solamente en tiros de campo. Ni un triple de 5 intentos, 6 rebotes, ya te digo, muy desdibujado, muy mal, a más descentrado. Ojo, hubo polémica. Wemby le llaman a rueda de prensa después del partido. Ya sabéis que los jugadores tienen que asistir, tienen que hablar, y Wemby se salta esa obligación, porque es una obligación, no acude a la rueda de prensa, está un poco mosqueado, no está contento. Y bueno, la NBA por esto suele multar.
2: Igual, tirón de orejas.
1: Eso es. Y lo único que han hecho es darle un tironcito de orejas. De, oye, no, Wemby, esto no se hace. Malo, malo, malo. No. Están. Yo, para mí, qué cosas, igual que con la falta aquella del codazo. Si esto es normalmente sanción y multa, pon sanción y multa. Si, a ver, si yo entiendo que aquel día no le quitaran un partido, porque bueno, al final es espectáculo, tú quieres que estén las estrellas. Pero la multa, ¿por qué no?
2: Yo pienso como tú, al fin y al cabo, si lo que está establecido debe ser igual para todos, tiene que ser para todos, independientemente del nombre que sea, tiene que ser así, al fin y al cabo, no tiene que beneficiar, en ese caso, al jugador, dependiendo de cómo se llame, así que, pero bueno, como bien has dicho, yo creo que pesa mucho quién sí es y el espectáculo que da, y al fin y al cabo sabe que eso les puede penalizar y al fin y al cabo declinar unas finales de conferencia en este caso. Así que yo creo que la NBA ahí pues ha tenido todo eso en cuenta, igual que cuando lo de Doncic con el MVP, en fin, todo eso que las normas se las saltan cuando les interesa, porque bueno, al fin y al cabo, como la liga es suya, hace lo que quiere.
1: Efectivamente. Y a mí lo que mis normas cuando quiero me las salto.
2: Eso es, a eso es. Y lo que me gusta, Nacho, de esta eliminatoria es que las sensaciones que te deja cada encuentro no tienen nada que ver con lo que hay en el siguiente, porque como te decía, en el tercero me dio la sensación de que OKC iba a ganar. Ganó San Antonio, parece que San Antonio le había cogido la medida, aunque sí, pero es que en este partido no apareció prácticamente San Antonio, entonces es como estar viendo partidos totalmente diferentes, sí, sin ningún contexto, de manera aleatoria, y es un espectáculo.
1: Pero es curioso porque no está viendo finales ajustados.
2: Claro.
1: El que gana, gana bien su partido, ¿eh?
2: Sí, sí, sí, por eso te digo que
1: los resultados, hemos repasado hoy 123 a 108, 15 puntos de diferencia en el tercer partido. En el cuarto partido, 103 a 82, 21 puntos de diferencia. En este quinto partido, no tengo por aquí el resultado final, pero también ganaron sobrados, los últimos minutos tal. Y el sexto partido, que ahora lo hablas tú, tampoco ha habido clutch, ni muchísimo menos.
2: Ni muchísimo menos.
1: Es curioso porque... porque se están dando guantazos el uno al otro, pero no hay nada igual. O sea, hay igualdad en la serie, pero no dentro de cada partido.
2: Eso es, y si no hay ningún hilo, ¿no?, que conecte cada encuentro diciendo ojo a esta dinámica, ojo a este jugador que viene. No, son partidos totalmente aleatorios, y ahí está lo bonito, ¿no? Que bueno, yo creo que mañana, esta noche, si lo estáis escuchando en sábado, tiene que ser uno de los partidos más vistos del año, porque al fin y al cabo es solo el único partido que hay, lógicamente, y uno de los más bonitos, y se tiene que inflar el sell de audiencia con este séptimo encuentro entre Oklahoma. Pero antes vamos a analizar lo que pasó anoche en ese sexto encuentro. Y es que San Antonio de nuevo respondieron como un equipo que no creía que su temporada terminara en casa. Victoria contundente, como decía Nacho, 118-91, otra vez en casa, en Texas, para dejar la final del oeste igualada, empate a 3. La noche tuvo un mensaje muy claro desde el inicio, y es que Víctor Wembanyama salió a dominar. Después de un partido 5 más incómodo, el francés arrancó con 3 triples muy pronto, dio ventaja emocional a San Antonio y obligó a OKC a jugar todo el partido cuesta arriba. Yo, de hecho, Nacho, cuando me fui a la cama, que ya no podía más, Wemby estaba on fire. Digo, esto como sí. Termina así, se lo va a llevar San Antonio, y así fue. Los Spurs cerraron ese primer cuarto 35-22 con 8 triples anotados, la mayor cifra de la franquicia en un cuarto de playoff desde que existe registro de play-by-play desde 1997-98. OKC intentó resistir durante la primera mitad y llegó al descanso todavía vivo, 60-53, pero el tercer cuarto rompió por completo dicho encuentro. San Antonio ganó ese periodo 32-13, le pasó por encima. Tramo brutal en el que los Thunder estuvieron más de 7 minutos prácticamente sin anotar, y ahí el encuentro dejó de ser una batalla para convertirse en una paliza. La diferencia no estuvo solo en Wemby. Los Spurs jugaron con más energía, movieron mejor el balón, defendieron con más continuidad y castigaron desde el triple. Oklahoma, en cambio, se quedó sin respuesta. De hecho, Shai firmó su peor noche ofensiva de la temporada con solo 15 puntos. 6 de 18 tiros de campo, ningún triple de 5 intentos y apenas 4 asistencias, ¿eh? Tremendo. Y las estadísticas clave, pues el acierto exterior de San Antonio, 15 de 41 con un 37% de efectividad, mientras que OKC se quedó con 10 de 40 con apenas un 25% de acierto. El dominio del tercer cuarto, como decíamos, ese mazazo encima de la mesa en ese encuentro, 32-13, fue definitivo para el encuentro. Y lo que os comentaba de la mejor circulación, y es que San Antonio repartió 30 asistencias por solo 22 de OKC. Este dato resume muy bien lo que es el partido. Así que tremendo lo que ha hecho San Antonio. Rebote y control, San Antonio ganaron la batalla en el rebote 52-43, incluyendo 41 de ellos defensivos. Y
3: bueno, OKC, fácil lo de defensivos, porque es que OKC fallaba todo.
2: Sobre todo, claro, al fin y al cabo tampoco tenía mucho mérito. Y luego, pues OKC en ningún momento mandó en el marcador. Así que desde el comienzo se veía ya que OKC pues no podía con San Antonio, y al final pues empata 3. Y en cuanto a nombres destacados, el propio Wemby, 28 puntos, 10 rebotes, 3 tapones, 2 robos y 4 triples. Tremendo. El francés Dylan Harper, otro que, ojito a la postemporada que se está marcando, 18 puntos, 6 rebotes, 4 asistencias en apenas 22 minutos.
3: Y 20 años.
2: Y 20 añitos, madre mía, ¿quién lo pidiera para los Bulls? Y los años para uno mismo y para los Bulls en otro. Y 6 de 9 en tiros y 2 de 3 en triples. Stephen Castle, otro que está dando la talla, 17 puntos, 5 rebotes y 9 asistencias. Además, pone aquí que la NBA señala que ya suma 8 partidos de playoff con al menos 15 puntos, una cifra que entre rookies y sophomores en una misma postemporada solo superan Magic Johnson y Larry Bird, ¿eh? Así que ojito a lo que está haciendo Stephen Castle con esos 15 puntos al menos, 5 rebotes y 5 asistencias. Devin Vassell, 12 puntos, 4 de 7 en triples, 2 tapones. Y por Oklahoma, pues tenemos por ahí a Shai con 15 puntos, como hemos dicho, un flojo encuentro del jugador estrella de OKC. Holmgren, que estuvo 10 puntos y 11 rebotes, perdón, y 2 tapones. Logan Dort, pues volvemos otra vez a lo mismo, con 5 puntos, 2 de 11 en tiros, 1 de 9 en triples, bastante flojo. ¿Y a qué se resume todo esto? Pues a que se la juegan a un único y último encuentro en ese séptimo partido de las finales de conferencia oeste.
3: Bien, Chet, en este sexto partido, dentro de lo que ha sido OKC, yo creo de lo mejor, el mejor. De hecho, es él el que rompe en el tercer cuarto ese colapso ofensivo que tiene OKC, consigue hacerlo Chet por fin con una canasta cerca del aro, agresivo, sin miedo, además, tal, bien. Pero es que, claro, volvemos a lo mismo. Es que nos encontramos con un OKC totalmente mundano que en un tercer cuarto se pasa más de 7 minutos en anotar, algo que no había.

0: final. Hablando de datos, antes ya lo hemos comentado cuando hablábamos de la serie, pues el dato de la semana es el de los Knicks, que ha tenido tres victorias por más de 30 puntos ya en lo que va de playoff. Y es el primer equipo en la historia en hacer esto. En la primera ronda, en el sexto partido frente a los Hawks, ganó de 51. En la segunda ronda, en el cuarto partido frente a los 76, se ganó de 30. Y en el cuarto partido también de la tercera ronda de la final de conferencia, ganó de 37 a Cleveland. O sea, a uno por ronda, de 30 puntos de diferencia, primer equipo en la historia que consigue esta barbaridad.
1: Increíble cómo está, como decíamos, los Knicks. Y hablando de San Antonio y de Wembanyama, pues se une a nada más y nada menos que a Kareem Abdul-Jabbar y a Hakeem Olajuwon como los únicos jugadores en la historia de la NBA en promediar más de 30 puntos por partido y más de 10 rebotes en sus primeros cuatro juegos de las finales de conferencia. En este caso, Wemby tiene 30,3 puntos por encuentro y 13,3 rebotes por encuentro en estas finales de conferencia. Así que se pone al lado, casi nada, de Kareem Abdul-Jabbar y Hakeem Olajuwon con esos datos. A la juventud que tiene todavía hay que sumarle esto.
0: Ya ves. Total, y voy a comentar así de... No sé si meterlo en la actualidad tal, siempre las lesiones las metemos aquí, es que Mitchell Robinson hoy mismo se ha tenido que operar del meñique derecho, que se lo ha roto. Bueno, se ha operado y ojo, porque ahora peligra su participación en las finales de la NBA. Él ha dicho que no, él ha dicho que va a estar ahí, que va a jugar el primer partido, pero sí que es cierto que hablan de que una fractura en la que necesita operación normalmente son unos 30 días fuera de las pistas. Claro, eso te deja totalmente fuera de las finales. También yo entiendo a Mitchell Robinson, o sea, yo él va a hacer lo que pueda. O sea, esto es con lo
1: que
0: suena.
1: Cuando se verá en otra, ¿eh?
0: Claro. Y aparte es una baja muy importante porque Mitchell Robinson es que es uno de los pivots que es el que domina los tableros, es el rotador más importante.
1: Puede ser un condicionante importante para negativo, en este caso para los Knicks, porque saliendo desde la segunda unidad está siendo un jugador muy importante y al fin y al cabo eso es una de las armas, que un potenciador que tenía los Knicks, así que vamos a ver cuando empiecen las finales cómo está, porque al fin y al cabo, aunque juegue, si lo hace, estará mermado y es una incógnita.
0: Totalmente. Nos vamos a ir ya a la actualidad.
1: Vamos rapidito, Nacho, que el tiempo se nos acaba. El viernes por la noche se publicaron los equipos defensivos de la temporada. Primer equipo, Wembanyama, Holmgren, Ausar Thompson, Rudy Gobert y Derrick White. Segundo equipo, Bam Adebayo, Scottie Barnes, Kayson Wallace, Dyson Daniels y OJ Anunoby. Además, en la noche del domingo se dieron a conocer los mejores quintetos de la temporada. En el primero, Shai, Jokic, Wembanyama, Doncic y Cade Cunningham. Madre mía, ¿eh? ¡Qué pedazo de jugadores! En el segundo, Jaylen Brown, Kawhi Leonard, Kevin Durant, Jalen Brunson y Donovan Mitchell. Tampoco se queda atrás. Y en el tercero, Tyrese Maxey, Jamal Murray, Jalen Johnson, Jalen Duren y Chet Holmgren, jugador.
0: Por mi parte, bueno, es que estas cosas son muy subjetivas.
1: A mí me dan igual, sinceramente.
0: Sí. Y luego el problema para mí es lo que ya hablábamos antes, de que estos premios, para mi gusto, llegan muy tarde. Sí. Scottie Barnes en redes sociales parecía que no le había gustado para nada, ¿no? El estar solamente ahí en el segundo equipo defensivo, que él piensa que se merece más. También otro premio que yo, para mi gusto, sea muy a destiempo, es el de Joe Machulia como entrenador, mejor entrenador de la temporada, quedando segundo Bickerstaff de los Detroit Pistons y tercero Mitch Johnson de los Spurs. También mucha polémica porque no haya sido el de los Pistons, que precisamente los Pistons han quedado primeros de la regular season, teniendo una de las mejores temporadas, o sea, diferencias de victorias con respecto a la anterior. Es curioso aquí, ¿no? Y también una noticia rápida que comento así, es que los Atlanta Hawks han ascendido, por decirlo así, aún si sale, le han hecho una extensión de contrato a largo plazo y la han promocionado o ascendido y le han hecho presidente de operaciones de baloncesto, o sea, le dan el control total. Sale, quedó subcampeón para el premio ejecutivo de la temporada del año en el 2020, o sea, en esta temporada, y era el GM, el General Manager of House, en la última temporada, se unió a los Atlanta Hawks en 2024 y ha estado antes en Golden State y en San Antonio, y bueno, pues lo está haciendo bien allí en Atlanta, donde, como lo está haciendo bien, la han promocionado y le han dicho, toma para ti las llaves y sigue así.
1: Eso es. Y el tema candente que está ahora mismo

0: teniendo a la NBA en ebullición, y es el tema del tanking. Y es que la Junta de Gobernadores de la NBA ha aprobado nuevas reglas contra el tanking que incluyen expandir la lotería del draft de 14 a 16 equipos, una zona de descenso donde los tres equipos de la parte inferior reciben penalizaciones, perdón, con menores probabilidades para la elección del pick uno, y las probabilidades se aplanan. La lotería se conoce como 3, 2 y 1. Recibe su nombre para representar el número de bolas de lotería por equipo. Los equipos con un récord entre los tres peores en la zona de descenso tienen solo dos bolas de lotería. Los equipos que no clasifiquen a los playoffs o al torneo play-in en las posiciones del 4 al 10 reciben tres bolas de lotería cada uno. Luego las semillas 9 y 10 del play-in en cada conferencia reciben dos bolas de lotería cada una, y los perdedores de los juegos del play-in 7 y 8 reciben una bola de lotería cada uno. Todos los 16 equipos participarán en dicho sorteo. Ningún equipo podrá ganar el primero en años consecutivos, ni podrá ganar tres selecciones consecutivas entre las cinco primeras. Esto es para, yo creo, Nacho, hacer un programa especial incluso.
1: A mí me parece una mierda con un piano. Así
0: a mí también.
1: Primero, acabas de joder aún más en la situación que había. Si ya había equipos haciendo tanking, ahora va a haber más, porque has ampliado el número de equipos que juegan en la lotería y encima les has dado más porcentajes de que mejoren, con lo que estás incentivando que más equipos tanquen. De hecho, una de las mejores cosas que habías hecho, que era el play-in, te la acabas de cargar diciendo que también los que entran en play-in van a entrar en lotería, y si pierden el play-in van a poder tener opciones. Pues va a haber equipos que digan, bah, ¿para qué voy a ganar el play-in si total luego me van a barrer en el play-off? Prefiero perder y a ver si trinco algún.
0: Eso es. A ver si caigo un poco y con esas bolas que me premian más, al no estar entre los peores, me van a dar más bolas de premio, pues vamos a intentarlo.
1: Y en cambio, los malos de verdad, que pierden porque son malos, porque es que hay equipos que es que no pierden aposta, es que pierden porque son malos, quieren ganar y no pueden. Pues les puteas y les dejas ahí, metidos en el ostracismo.
0: ¿Que eres un equipo malo? Pues te jodes y sufres durante más años. Esa es la solución.
1: Yo no lo entiendo, de verdad. Vaya.
0: Yo pensaba que iban a llegar a un punto más, viendo que la NBA es como es, me refiero que al tema de modernidad y de darle vueltas a muchos asuntos, que iban a tener una mejor solución. A mí tampoco me gusta. Vamos a ver cómo funciona, pero esto huele mal, y lo que empieza mal, pues supongo que tampoco terminará bien.
1: Y luego, fíjate que lo curioso de todo esto es que yo critico mucho a Adam Silver, esto es todo movimiento Adam Silver, tal, pero todo esto lo ha votado la NBA. Y la han aprobado todos, menos Memphis Grizzlies. Son los únicos que han votado en contra de esta norma. O sea, que yo alucino, porque al final es lo que quieren ellos. O sea, que bueno, pues nada, adelante. Si es lo que queréis, pues vosotros sabréis, pero bueno.
0: Hablaremos este verano largo y tendido de muchos asuntos de la NBA, y aquí hay mucha chicha, porque al fin y al cabo tendremos también otros puntos de vista con invitados y todo, claro. Pero este es un tema que influye más de lo que la gente se piensa, porque al fin y al cabo es el objetivo de un equipo en una temporada. O sea, que casi nada. Si tu equipo está para jugar play-in, pero como bien ha dicho Nacho, tú ves que no llegas y te dejas un poco caer, ya estamos condicionando, así que veremos.
1: Y la última noticia, que la NBA pretende incorporar un sistema parecido al que hay en tenis del ojo de halcón, con inteligencia artificial en las revisiones de los partidos, para mejorar un poco, para que esas interrupciones sean más rápidas y no haya tantas interrupciones, ¿vale? La intención no es sustituir a los árbitros, sino pues liberarles de todas estas repeticiones tan tediosas, tan lentas, y que les ayude pues con ciertos contactos, faltas o interpretaciones. Vamos a ver qué tal funciona. Yo creo que esto deberían haberlo testeado durante un tiempo con un apoyo humano para haberlo ido depurando, y luego yo no lo veo mal que sean mejoras tecnológicas, pero siempre poco a poco.
0: Sí, y no es el único deporte. En el fútbol también lo quieren implementar la próxima temporada con el tema del VAR. Veremos a ver. Y aquí en la NBA parece que todos los deportes se quieren sumar a lo que se está condicionando a nivel mundial con la IA. Al fin y al cabo, todavía la IA como... digamos, como ser autónomo todavía no es eficiente, ni muchísimo menos, necesita una mano humana detrás, y eso pues evidentemente tampoco, no sé, yo es que tampoco, creo que no es el tiempo de hacer todo esto, porque no creo que te mejore lo que ya tienes, no lo veo fundamental, pero bueno, veremos a ver qué tal se implementa todo esto y cómo termina.
1: Bueno, David, pues hemos llegado al final del programa. hoy la canción me toca a mí, y como estamos en la guerra de los mundos y mucha gente lo está comparando esto con Star Wars, al final me ha venido la inspiración y he dicho hoy vamos a terminar el programa con el tema de Star Wars, la banda sonora de Darth Vader, del Imperio, tan, tan osada.
0: Programón, Nacho.
1: Ahí está. Nos vemos la semana que viene. Vamos
0: cuidaros,
1: a ver
0: Darth Vader. Eso es, veremos. Chao. Cuidaros, adiós.

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0: Saludos, escuteristas, escuteretes, ¿qué tal? Aquí estamos un mes más después de haber estado en la Tierra Prometida durante el fin de semana de abril, que grabamos
1: el podcast de mayo.
0: En tu ciudad natal.
1: En Miranda de Ebro, mi ciudad natal, mi tierra natal.
0: Tu tierra natal.
1: Tierra prometida.
0: Ay, qué emoción.
1: Hijos, soy a mucha honra.
0: Qué emoción.
1: De la ciudad de Miranda.
0: ¿Cómo,
1: emocionado.
0: ¿Cómo bien gustan
1: emocionado.
0: Las bandas municipales?
1: Sobre todo porque había muy buen rollo. Había muy buen rollo.
0: Claro,
1: tuvimos a los rollo. Colaboradores, tuvimos al aire libre, todo buen tiempo.
0: Sí,
1: cerveza,
0: sí, sí.
1: Baile, un montón de DJs.
0: Todo.
1: Una pasada. El Ebro Club fue fenomenal.
0: Sí, sí, buenas bandas, además.
1: Buenas bandas. Lo pasamos muy, muy, muy bien. Con ganas de más.
0: Y para que lo paséis bien el próximo mes de junio, que es los eventos que vamos a hablar ahora mismo, pues aquí estamos Gonzalo y yo, que os vamos a comentar pues esos eventos dentro de la península ibérica, dentro del mundo del scooterismo.
1: Eso es, eso es.
0: En la parte musical, en la parte musical...
1: Te vas un poco
0: vamos a ir ahí un poco al lado jamaicano de la vida.
1: Bueno, llega el verano.
0: Llega
1: el
0: verano, hay novedades, tenemos información, tenemos alguna primicia que no tiene nadie.
1: Vale.
0: Que vamos a contar de algún disco.
1: Oh.
0: Sí, sí, sí. O sea, de hecho, vamos a poner alguna cosita que no vais a poder escuchar en ningún otro lado.
1: Bueno, si pones la canción al principio otra vez, yo doy las gracias ahora a la gente que nos permite que nos escuchen por ahí en España, en las emisoras que colaboran,
0: claro,
1: con nosotros,
0: claro.
1: Que nosotros colaboramos con ellos.
0: Duda. ¿Qué quieres tú?
1: Gracias a Ovejas Negras. Gracias a Contrabanda FM.
0: Radio Iris.
1: Y a Onda Polígono. Polígamo, de Toledo.
0: Que somos muy de polígamo.
1: Ah, eso es.
0: Venga, va, ráfaga y empezamos.
1: Bueno, pues vamos a empezar por el principio, ¿vale?
0: Que
1: y
0: sí.
1: El principio es el primer fin de semana de junio. Que hay un montón de reuniones que ya tienen todo el papel vendido. A Zanubia Lins, también lo tiene vendido el Scooter Run de la Ribera del Duero de Rula.
0: De Rula y en Peñafiel.
1: Castellón
0: de la Plana.
1: Vespa Torcatos, todo, nada, abren inscripciones, todo vendido. Y en este fin de semana también a destacar, lo vais a escuchar ahora, que hay un colectivo de scooteristas, de lambretistas, mejor dicho,
0: ¿sí?
1: Que se nos van a Austria.
0: ¿A Austria?
1: Claro.
0: ¡Ay, Lulo Lambreta!
1: ¡Ay, Lulo Lambreta!
0: ¡Lulo Lambreta!
1: ¡Vamos para Alemania, Pepe!
0: Venga, pues vamos ahí con esos eventos del primer fin de semana.
1: Comenzamos el primer fin de semana de junio, que nos depara 7 reuniones, pero 4 de ellas tienen todo el papel vendido. A Zanubia Lins, Vespa Zahar en Castellón, también el rally que organiza nuestro amigo Rula en Peñafiel, y los madrileños de Santorcaz, Vespa Torcatos, que al poco de abrirse las inscripciones se completaron. Tienes opción de ir al 30 aniversario del Scooter Club Manresa. 30 años no los cumple todos los clubes de este país. Es uno de los clubes más legendarios de Cataluña. Lo celebra como lo hace un buen scooterista. Pocos kilómetros, mucha música, una gran resaca de vuelta a casa. Otra cita en la que puedes participar es la que organizan los scooteros ruteros de Vizcaya, su reunión anual en una cita plagada de curvas y subidas imposibles. Las inscripciones solo se pueden complementar en su web. Están limitadas a 100 participantes y la fecha tope es el 24 de mayo. Completa 60 euros y media 50. Y nuestra última propuesta para el primer fin de semana de junio nos llega desde Ourense. Y es que el Vespa Avispados Ourense celebra su 17ª scooterada ourensana. Como siempre, con un espectacular cartel anunciador, basado esta vez en la película La Chaqueta Metálica. Se celebra el sábado. Esta cita empieza el sábado por la tarde, a las 5 de la tarde. Muy bien. Hacen una ruta pequeña y unos pinchos en el bar Prisma y luego van a otro bar a tomarse algo que se llama El Gráfico. Y el domingo 7 tienen el día grande. Tienen inscripciones a las 10 y media de la mañana en el bar Arenteiro y luego hacen la salida a las 11 y media. A la 1 tienen un grupo musical y a las 2 y media comida con sorteos y regalos. Las inscripciones son mágicas. El sábado, si participas el sábado, el precio son 30 euros. Si participas el domingo, el precio son 30 euros. Pero si participas el sábado y el domingo, también son 30 euros.
0: Bueno, y después de estos eventos ahí que nos han llevado a todos estos sitios, vamos a poner una de esas primicias que hemos dicho antes. Un grupo de los que yo denomino el Eje del Mal.
1: Ah.
0: desde Palencia a Logroño, está el eje del mal, del ska patrio, ahora mismo, con los Estorninos.
1: Pero no, eso era la España vaciada esa, ¿no?
0: Sí, pues la España vaciada está ahora mismo colonizando ahí el early reggae, ahí con los Estorninos, que el otro día dieron bolo con los Coco Crusher de Burgos.
1: Sí, sí.
0: Y vamos a poner un tema inédito que han grabado, que hemos robado de mala manera, porque todavía no tienen ni arreglos ni nada.
1: Pero bueno, ¿los Estorninos?
0: De los Early Wine.
1: Ah, perdón.
0: La camiseta es de los Estorninos.
1: Vale.
0: Que está robada del otro
1: vale.
0: día.
1: Vale. Mientras me puedo comer un pepinillo, ¿no? Que,
0: cómete un pepinillo. Venga, venga, va. Vamos a escuchar ese saludo y esa gente.
2: Hey, ¿qué pasa? Soy Gonzo, teclista de los Early Wine, también conocidos como los Tempranillos, y os presento este tema para Scooter Ibérico, con Guilla a la batería, Andrés al bajo y Jorge Frontela a la voz principal y guitarra. Atiende.

0: están los Early Wine con este maravilloso tema que nos han puesto, que no sabemos si llegará a ser un single, si lo plancharán, que espero que sí, pero que desde luego no lo ha escuchado nadie más que vosotros ahora mismo.
1: Está muy bien, muy bien. Yo me acuerdo de que estábamos comentando la jugada, sí, de que les vimos en un pre-Ghost Town, ¿no?
0: En Burgos. En un Ghost Town de Vendimia, sí, que es que como aquí tenemos verano, invierno, Vendimia, o sea, claro, que hacemos un poco de todo. Pero bueno, lo interesante también es un poco lo que hemos dicho antes, el eje del mal, ¿no? Esa escena que está surgiendo ahí entre Palencia, Burgos, Logroño, tres bandas.
1: Ya.
0: Bueno, la gente de los Estorninos es gente de histórica del rollo, ¿sabes?
1: Bueno, hay que pensar que, fíjate, que siguiendo esa carretera, que es la, sí, 120.
0: La 120, sí.
1: Pues esta nos lleva a León.
0: ¡Ay!
1: Y a que no sabes quién está en León, esperándonos.
0: Ahí, Manolo Bozcúter, ahí.
1: Eso es.
0: En
1: la capital mod.
0: En la capital mod, sí, sí, sí.
1: Arcadia, ahí, la Arcadia mod. En donde los
0: ahí, la
1: son
0: meca
1: felices
0: de los mods, dando vueltas en
1: que
0: el húmedo.
1: Ha tenido otro festival allí, el Exploitation, y tienen un montón de acción.
0: Pues vamos a ver qué nos dice Manolo, ¿no?
1: Pues un nuevo capítulo de la sección de música scooterista con Manolo Bozcúter.
0: ¡Opa, Manolo!
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3: Hola. Bienvenidos a la nueva sección scooterista de Manolo Bozcúter en Scooter Ibérico Show, Scooter Ibérico Radio, Scooter Ibérico País, Scooter Ibérico Patria. Antes de empezar, quiero dar las gracias a la dirección del festival, a estos chicos de Burgos tan majos, tan simpáticos, por el programa que hicimos en Miranda de Ebro, en el Ebro Club, el Festival de Rami, un festival estupendo al que recomendamos que volváis en el Eurovisión, que ya es en septiembre, yo creo. Y bueno, nada, fue una experiencia estupenda, un set magnífico con nuestro amigo José el Espadero. José, cabronazo. Bueno, en fin, nada, que gracias. Y esta música que está sonando de fondo son los refrescos. Aprovecho para recordar que el día 27 de junio la Fundación 45, la que lleva nuestro Cooper, ¿vale? Alex, hay una fiesta, va a venir a actuar, va a haber un evento scooterista grandísimo del que tendréis que cumplir información por este medio. Bernardo es un tipo que con los refrescos se ha empeñado en hacernos la vida muy fácil, de pasarlo muy bien, de divertirnos cuando lo escuchamos. Y que no todo se limita a la quina de playa, son unas canciones estupendas, unos directos, me consta que divertidísimos, y disfrutaremos de él y de su música el día 27 de junio, repito. Habrá noticias acerca de este evento, habrá novedades que ya os va a trasladar a los directores del programa, ese par de cabronazos de Burgos. Bueno, en fin, dadle like, suscribiros a este canal y hacedlo como si fuerais unos putos streamers.

0: Muchas gracias, Manolo, por tu consejo musical. Y a continuación, Maroto, si no te parece mal, vamos a comenzar con los eventos del segundo fin de semana de junio, que nos va a llevar a un montón de sitios que no están en el eje del mal, pero son también maléficos, como Langreo, la Lexar, Medina del Campo, Cuenca y Almería.
1: Pues podría ser todo eje del mal, seguramente.
0: Un poco enrevesado, pero sí. Y te hablamos ahora del segundo fin de semana de junio, que también tiene, casualmente, siete reuniones. El día 12 se celebra la escuterada de Tocas de Lara en Aleixar, la banda más loca del Mediterráneo, que organiza su quinta cita. Como novedad, este año comienza el jueves. Empezarán con una pinchada de vinilos en el bar de su pueblo. El viernes habrá una ruta mañanera corta, una paellada y un circuito de habilidad en la pista polideportiva. Al atardecer, concierto de Tarraco Reggae y otro grupo que aún no se puede decir. DJs, vinilos. El sábado harán 780 kilómetros por carreteras rurales entre Avellanos, Olivos y Viñedos de las comarcas del Baixcamp y Priorat. Comida, entrega de premios, sorteo de patrocinadores y pinchada vinilos de escuteristas asistentes hasta que no quede nadie bailando. Nos vamos a la Sierra de Madrid, donde el Memolarvidia Scooter Club celebra su décimo aniversario en Miraflores de la Sierra, una cita que atrae a multitud de amantes del scooter de la comunidad madrileña. No nos vamos muy lejos porque vamos hasta la provincia de Valladolid, en concreto a Medina del Campo, donde el colectivo Mod Avespa Medina del Campo celebra su decimotercera concentración. Para celebrarlo, ha hecho un himno que te quedas helado.

0: ahora te contamos lo que puedes disfrutar. El viernes 12, inscripciones en el bar My Coffee y cena en el bar La Clave. El día 13 habrá inscripciones y desayuno en el Coffee, luego una ruta con Pinchito en el bar Zurich en Rueda, y a las 2 y cuarto habrá otra tapa para comer a las 3. Juego de equilibrio en Vespa en el bar Pink, concierto de bandas tributas en el bar Pink y a las 10 de la noche concierto en la Plaza Mayor de Medina del Campo organizado por su ayuntamiento. El domingo 14 a las 11 de la mañana se queda en la Plaza Mayor de la Hispanidad para una ruta por la comarca. Las inscripciones completa 60 euros. Inscripción media 50 euros, incluye los actos del sábado día 13. Pasamos de puntillas entre dos concentraciones, la de Cuenca y la de Langreu, que han completado sus plazas hace muchas semanas. Y nos vamos hasta Almería. Allí el 13 y 14, la gente del Scooter Club de Almería realizan su octavo rally. La fecha límite de inscripciones es el 9 de julio y son 45 euros por persona. Ellos nos han mandado este vídeo.
1: Os presentamos nuestro octavo rally de Scooter Club Almería.
2: En Roquetas de Mar, los días 13 y 14 de junio. Muchas curvas y paisajes espectaculares. Os esperamos a todos.
3: ¡Os esperamos!
4: Bueno, ya por cerrar ese capítulo del Eje del Mal, vamos a poner una grabación pirata del otro día.
0: Oye,
4: del
0: esto concierto, al final sí que va a ser una radio pirata.
4: Del concierto que dieron.
0: Les quitas a todas las canciones.
4: Sí. Ahí está, los Coco Crasher con otro tema. Ahí, su tema Sabotaje.
0: Pero bueno, ¿presenta un poco a los Coco Crasher o no?
4: De Burgos, Eje del Mal. Venga, sube el volumen. Va.

0: Escúchame, Sabotaje, esa versión de Coco Crusher, grupo burgalés.
1: Un grupo recién nacido, ¿no?
0: Recién nacido, sí,
1: está
0: sí.
1: Está la sí. criatura muy tierna
0: está
1: todavía.
0: La criatura tierna, y el otro día estuvo con los Estorninos, que es el que cierra ese triángulo, o esa línea, mejor dicho, de ese eje del mal, que tocaron en la sala Fundación. De hecho, esta es una grabación en directo de ese concierto, que estuvo muy bien.
1: Yo más que yo te pediría que fueras cambiando un poco el nombre de Eje del Mal, que no me parece mal del todo.
0: Qué mal, mal.
1: Pero pondría un poco Eje del Frío, ¿eh? O del frío sí. tropical.
0: Bueno, el caso es que ahí está, que hay cada vez más bandas. Luego vamos a hablar de una banda consagrada también, que nos ha mandado un mensajito.
1: Oh.
0: Así, porque yo creo que vamos a eventos, ¿no? No quieres escucharlos ahora, ¿no?
1: Bueno, ahora según lo que tengo yo en el guión, vamos a ver qué es lo que nos va a deparar el mes de junio, porque es un mes especial. Es un preveraniego, hay que saber si tienes que sacar las chanclas o qué carajo hay que hacer, ¿no? Pues, entonces, nadie mejor que para explicar lo que va a pasar en el mes de junio a nivel astral...
0: Que nuestra pitonisa.
1: Que nuestra pitonisa.
0: Que ha estado malita.
1: Vanessa.
0: Ha estado malita.
1: Ha estado malita.
0: Sí, ha estado malita. Así que la deseamos desde aquí que recupere.
1: Pues es que igual la canción esa de que te traigo dos velas negras hay que cambiarla también.
0: Bueno, ahí va Vanessa, nuestra pitonisa.
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3: Muy buenas escuterianos y escuterianas, llega junio, el mes del calor, terracitas, rutas improvisadas y de descubrir que tu scooter lleva meses pidiendo un cambio de aceite a gritos, mientras tú mirabas hacia otro lado. Los astros ya han alineado carburadores, variadores y bujías para revelar el destino de cada signo escuteriano, así que vamos allá. Y en el mejor signo del mes tenemos a Libra. Libra, junio trae un equilibrio absoluto entre gasolina, suerte y aparcamientos. Vas a encontrar sitio a la primera, no se te va a caer el móvil de soporte y además conseguirás arrancar la primera incluso después de 3 semanas de parada. Los astros dicen que es prácticamente un milagro mecánico. Y en el peor signo del mes tenemos a Capricornio. Ay, Capricornio, este mes intentarás arreglar un ruido que no parecía importante y vas a terminar viendo tutoriales a las 2 de la mañana mientras sostienes un tornillo que claramente sobraba. Mucha precaución con ese confiar que eso aguanta perfectamente, porque no aguanta. Y para el resto de signos, junio viene marcado por una energía común. Es que vas a gastar más dinero en las scooters de lo que habías pensado. Pero lo vas a justificar diciendo que pues era un mantenimiento necesario. Y si seguramente fuese necesario, aunque las pegatinas nuevas quizás no lo eran tanto. Y recordar, seguir atentos a todos los medios y redes de Scooter Ibérico para no perderos ningún programa, contenidos y todas las locuras escuterianas que son de costumbre. 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

0: No pinta mal, porque el verano llega y hay unas ganas de sol. Hay unas ganas de sol.
1: De sol, de soul.
0: De soul, de soul.
1: De eventos.
0: De playa y de culetes. De culetes. Claro, de juntarte a un culete. En la arena. Culete, culete.
1: Culete, a pegar el culo en la tierra.
0: De culetes, de bailar y de rozar el culete.
1: Y hay ganas de eventos y de cosas. Y de hecho, ahora vamos a presentar... Se va a presentar, un grupo también de la escena Early Wine, Jack y Early Wine. Early Reggae, consagrado, consagrado como es los Beans de Cantabria.
0: Smooth Beans,
1: eso claro, es.
0: Qué grandes amigos.
1: Grandes amigos. De hecho, van a tocar el 30, que ya para algunos habrá pasado, para otros no.
0: El 30 de mayo.
1: 30 de mayo en Burgos, con la presentación de su nuevo disco. El fin de semana anterior lo presentaron en Santander, pues su nuevo LP.
0: Santander, provincia de
1: Cantabria. Comunidad Autónoma de Cantabria, hombre.
0: Que sí.
1: Eso, y ahí...
0: Por cierto, un saludo a la gente del Vespa Club Santander, que están muy dinámicos. No sé si han salido... A ver si les conocemos un día.
1: Del Vespa, tío.
0: Sí, hay un Vespa Club Santander, sí.
1: Vespa Club Santander, sí. Qué guay.
0: ¿Tienen
1: algo que ver con el club anterior o hay gente?
0: No lo sé, puede ser. Habrá que investigar.
1: Habrá que llamar a nuestros informantes. Pero bueno, antes que eso, vamos a escuchar a ese maravilloso grupo escuterista.
0: Estos te pueden
1: escuterista.
0: Informar.
1: Escuterista. De hecho, el último vídeo sale Berto Lambretta, ¿lo has visto?
0: No.
1: Sí, es buenísimo, luego te lo pongo.
0: Venga, va.
2: Hola, Maroto y Gonzalo y toda esa gente que escucha Scooter Ibérico. Soy Fran Ceballos, de Smooth Beans. Nada, me pasaba por aquí a presentaros un temita nuevo de la banda, un tema llamado Amor, que hemos sacado en single el pasado noviembre y que también aparece en el álbum Sin Dudar, el tercer álbum de la banda, que justo ha salido este primer viernes de mayo. Y estad atentos porque habrá fechas por ahí para presentarlo. Un abrazo y larga vida al scooterismo. ¡Chao!

0: Bueno. Vaya cañonazos que nos esperan en este pedazo de LP que se ha cascado otra vez la gente de Cantabria. Grandes amigos, grandes scooteristas.
1: En mi opinión, humilde opinión, siendo un profano en este estilo musical y no siendo un experto en la discografía de los Smooth Bands, que dices que es el tercero, ¿no? ¿Ya?
0: Tercer LP.
1: Veo un salto cualitativo importante, ¿no? Una producción muy interesante, ¿no? Con un sonido.
0: Un sonido
1: cojonudo. Enhorabuena, chicos.
0: Este tema es brutal. O sea, es brutal.
1: Acuérdate cuando iban a las primeras concentraciones que hacíamos nosotros de scooterismo, unos tíos que llevan en la escena un montón de años y que son conductores de Vespa.
0: Eso es. Y conductores de la escena también. De la escena más early.
1: Early reggae. Desde Santander, los Smooth Pins.
0: Eso es. ¿Y ahora qué eventos nos esperan ahí?
1: Ahora nos esperan tres eventos para el tercer fin de semana de junio. Tres eventos que nos llevan a tres lugares muy dispares. Pero preciosos los tres. Preciosos y maravillosos. Nos vamos a los lagos de Covadonga.
0: Qué bonito los lagos de Covadonga.
1: La Santina.
0: Ahí.
1: Nos vamos hasta Ronda, que yo no he estado, pero que tiene que ser la leche.
0: Ronda, provincia de…
1: De Málaga. En la provincia de Málaga. Y nos vamos también a una ciudad no tan bonita, pero con las mejores gentes del planeta. Lasarte.
0: Un saludo a toda esa gente de Lasarte. Ahí.
1: Nos vamos a ver a visitar a las gentes del Scooter Club de Euskadi.
0: Eso es.
1: Hablamos ya del tercer fin de semana de junio. El día 19 comienza el 14º desafío de los lagos de Covadonga, que saliendo de Ribadesella se llega hasta el mítico lugar asturiano, en el que puede ser una de sus últimas ediciones, ya que las restricciones a los vehículos de motor se van a ir imponiendo. Lo organiza, por supuesto, el Vespa Club de Asturias. Cambiamos totalmente de geografía y nos vamos al sur, hasta Ronda, otro precioso lugar único en nuestro país. Allí, el día 20, se celebra la segunda concentración de los vespatiesos de Ronda, que este año, como novedad, se sale cuando el sol se oculta, algo que allí, a esas épocas del año, quizás se agradezca. Y otra vez nos volvemos al norte, concretamente hasta Lasarte, que es la localidad que es donde tiene la sede el Scooter Club de Euskadi, una pandilla de lo más divertida que realiza una scooterada en esa localidad que nos lleva por la comarca, a caseríos, por prados, una cita muy, muy bonita que he podido vivir en persona. Tienen concierto, tienen gincana, tienen mucha cerveza y mucha, mucha diversión.
2: Bueno, pues aquí estamos desde el Scooter Club Euskadi. Pues ya está aquí, programa recién salido del horno. 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
0: ¿Qué más se puede pedir ahí? Amigos, Vespas, tiempo de calidad. Tiempo de calidad como es el tema de la canción que se llama Free Time. Bueno, sería tiempo libre, ¿no?
1: Free time.
0: De los argolites que nos van a visitar. Argolites.
1: Pero son agrolites,
0: los agrolites son otros. Ah. Estos son los argolites. Mira, tú que eres anglófono de esos.
1: Por eso, porque quería entender. Argo. Es como un poco griego, ¿no?
0: Argolites. Bueno, estos yanquis majetes que nos van a visitar la semana del 13 por varios sitios del territorio nacional. Vitoria Gasteiz, Madrid, creo que Valencia, Barcelona, un montón de sitios, y que bien se merecen pues poner un temazo como es este.

0: Ahí están, desde USA. De las pocas cosas buenas que nos llegan de este país últimamente, ahí tenemos a los Argolai.
1: Sí, iba a meter una pincelada política, pero mejor no hablar del tema.
0: Mejor no hablar de política.
1: Que
0: porque
1: hay
0: lo
1: gente
0: que tenemos que hablar
1: se...
0: es de amor, que nos toca esa sección tan bonita.
1: Es verdad. Es mejor hablar de amor que no de política.
0: Eso es espada y corazón.
1: Aunque nos lo presente un señor tan guerrero como es José el Espadero.
0: Conocido en el mundo entero.
1: Pero que es el tío que más abrazos reparte por todas las concentraciones escuteristas de este país. O sea, por favor, llévenselo a casa. O sea, llévetelo a todas tus concentraciones, porque este genera buen rollo. ¿Dónde? Más que la música que me estás poniendo, que parece esto...
0: O sea, vamos, tenemos un buen rollismo. Que,
1: bueno, buen rollismo ilustrado.
0: Venga, vamos con el Espadero.

Lo primero, unirme a Gonzalo y a David con una lata de cerveza. ¡Qué rica! Bueno, mes de junio, un mes especial para mí, pero antes de todo decir que al final de junio, unos cuantos descarburados, iremos a Santa Coloma de Somoza, en la tierra de Alejandro Díez Garín, de Alex Cooper. Allí en el Interclub, pues iremos a lo que nos gusta. A rodar, a estar con los amigos, a dar abrazos y a gastar tacón. Bueno, lo he dicho, junio, un mes muy especial para mí, con dos fechas marcadas, el 14 y el 20, relacionadas con la misma persona, con mi mujer. El 14 mi aniversario, hace ya muchos años, digamos, casados, y el 20 de junio mi cumpleaños. A principio de salir, llevamos 3-4 meses, ya nos tuteábamos, ya nos tuteábamos. Me dijo mi santa mujer: ¿qué te regalo para cumpleaños? Y a mí la cosa que me gusta que me regale para cumpleaños, que es música, bañadores y polos. Y dijo: venga, vale, ¿qué disco te quiere que te compre? Digo: bueno, quiero el disco de La Granja, era el segundo, el grupo mallorquín. Y me regaló este pedazo de disco. Soñando en tres colores, el segundo disco de La Granja.

Creo que mi amigo el Rula, para su boda colocó o magia en tus ojos o por quién dobla la campana en su boda. Por cierto, que el rally del Rula es a primero de junio. Desde aquí un fuerte abrazo, Rula, que te salga todo bien, amigo. Que sé que lo vais a pasar mejor que en Farcama. Bueno, lo dicho, la canción elegida es por quién dobla las campanas de La Granja y va dedicada a la mujer que amo, a la mujer que es mi compañera, mi amiga, mi cómplice, la madre de mi hija, la que está grabando detrás del móvil y a la cual voy a dar ahora un beso. Soy va por ti, Menchu.

0: 10 de José el Espadero, que este mes, como habéis podido escuchar, ha sido realmente especial.
1: Increíble.
0: Muchas gracias, José, por abrirte en canal, por mostrar tu vida en las redes sociales de la manera que tú eres. Muchas gracias, de parte de Maroto y mía, por lo menos.
1: Ver si bueno, a ver si nos, nos conocemos un día, porque nos vamos dando esquinas. Pero ahí habrá que ir un día.
0: Seguro que le gusta el early reggae, ¿qué dices?
1: El early reggae.
0: El early reggae.
1: Chavales.
0: ¿Qué me vas a poner ahora? Sorpréndeme. La verdad es que ya sabes que no es música de mi.
1: Ya sé que no es lo que
0: De lo que tengo por aquí yo, que tengo aquí mi disco de Texas Midnight Runners.
1: Mira, Gonzalo, si este tema no te convierte ya,
0: no
1: te puede convertir en ninguno. Esta banda no está confirmado que vaya a venir. Hay algún rumor, vamos a decir. No sé si nombrar la banda o no nombrarla. Yo voy a poner el tema y la nombro. Es que no sabemos si va a venir. Venga, vamos a poner el tema. Venga, va. A ver. Estos vienen de México.

0: Bueno. ¿Qué te ha parecido? ¿Te ha convertido esto ya ahí?
1: Pues la verdad es que sí, me has llegado.
0: Me ha llegado. Vas a venir al próximo bolo que se monte ahí en esas otras cosas paralelas que se montan.
1: Para ver aquí a esta banda misteriosa, porque, a ver, las bandas de México con esto de las máscaras que se ponen. No, bueno, y lo que no nos quieres contar, claro, no hay más que. No hay más que misterios.
0: ¿Hay misterios?
1: Por ejemplo, ¿por qué fue Isabel Díaz Ayuso hace unas semanas a México a hablar de Hernán Cortés?
0: Piensa en la diferencia. Piensa en la
1: ¿qué
0: diferencia
1: misterio
0: nosotros
1: hay?
0: Mandamos a Ayuso y ellos nos mandan esto.
1: Ya, pero pues hombre, yo sí que voy a eso.
0: Realmente, lo importante de todo esto es que hay movimiento, hay escena y hay bandas. Y ya vamos a terminar esta bacanal de ska que nos hemos pegado en este programa con un mensajito que él nos va a contar que cuándo viene, cómo viene y de quién es y quién es, no como esto.
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0: Burgas.
1: Y
0: The bueno, Obsessions.
1: Obsessions.
0: Montando el burrito.
1: Eso es, hay grupazo de mucho nivel.
0: Y la verdad es que todos, ¿eh? Me ha encantado. Sí, sí, sí. Se nota así que ahí, dentro de lo que soy un profano, ¿eh? No. A ver, si luego os cruzáis conmigo
1: eres
0: por la calle, por favor, no pegar.
1: Un propano.
0: Un propano.
1: En mi pueblo había una señora que era propana.
0: Soy un propano y un filósofo.
1: Era la propana.
0: Pero me parece que está muy bien. Esto es el reggae, ¿no? De ese reggae primitivo, ¿no?
1: Que lo tenemos cerca, lo tenemos lejos, está en todos lados. Hay una nueva ola. Hay una nueva ola. Y bueno, y hay que disfrutarla, ¿no?
0: Sí.
1: Que se puede coger, a día de hoy se puede coger.
0: Y a falta, a día de hoy, que estamos grabando nuestro podcast, querido podcast,
1: querido
0: mes
1: podcast
0: de junio, nos queda hablar del último fin de semana de este mes preveraniego. Y para nos quedan dos eventitos nada más. Pero uno es bastante importante, muy curioso, a mí me ha llamado la atención, me parece una iniciativa muy maja, que es el Interclubs, que organiza algunos colectivos variados de personajes que están diseminados por toda la península ibérica en torno a Alex Cooper en la Fundación Club 45.
1: Eso es, o sea, será un evento.
0: Un eventazo.
1: Mod escuterista.
0: Efectivamente.
1: Pero mod.
0: Vete reservando hotel, que esta gente es muy elegante y lo pilla todo.
1: Sí, sí, sí. Sí,
0: no
1: sí,
0: son
1: sí,
0: de furgo.
1: Sí, no son de furgo, no, no. Estos no son tampoco del pelo muy corto. Muy corto, muy corto. No.
0: No.
1: Muy corto, muy corto.
0: Ni corto ni muy largo.
1: Bueno.
0: Yo ya no sé, ¿eh? Yo cómo tengo el pelo. No te pronuncias.
1: Yo. ¿Te lo has cortado?
0: No.
1: Ah, no sé.
0: Ah, ¿me he cortado el pelo? No. Ni he cortado el micro ni te he cortado el pelo.
1: Te has peinado. Pero bueno.
0: Venga, que se acaba la cerveza.
1: Se acaba la cerveza.
0: Vamos a ver los eventos para el cuarto fin de semana del mes de junio.
1: Ahí va.
0: El último fin de semana de junio nos depara dos citas muy distantes entre sí. La primera parada la hacemos en Lebrija, provincia de Sevilla. Allí la página de Facebook e Instagram, Una Familia en Vespino, ha organizado una cita que tiene el título de Las Vespas Vuelven a Lebrija. Tienen una inscripción muy moderada para los precios que estamos viendo últimamente. Por 25 euros de inscripción tienes una bolsa garantizada de regalo además. Y nos vamos hasta León. En concreto hasta la localidad de Santa Coloma de Somoza. Allí tiene su sede la Fundación Club 45, que dirige el mítico cantante de Los Flechazos y de Cooper, Alex Cooper. Han organizado para los días 26 y 27 de junio el primer Interclubs, y precisamente es Alex quien nos va a explicar todos los detalles de esta cita.
2: Hola, ¿qué tal? Mi nombre es Alex Díez, dirijo la Fundación Club 45. Un espacio dedicado a la cultura pop, ubicado en el pueblo de Santa Coloma de Somoza, en la provincia de León, en la comarca de la Malagatería. El último fin de semana de junio hemos organizado un encuentro de asociaciones y de clubs de scooters clásicas que hemos denominado Interclubs, el 26, 27 y 28 de junio. Así que os esperamos para que vengáis a visitarnos aquí. Nos han ayudado a organizar el evento un montón de amigos scooteristas de muchos sitios de España, de Galicia, de Asturias, de León, de Valladolid, de Peñafiel, de Madrid, Cáceres, Guadalajara, Toledo, Jerez de la Frontera, Cartagena. Esperamos muchísima asistencia y seguro que lo vamos a pasar bomba aquí en Santa Coloma. Todas las actividades las podéis consultar en el grupo de Facebook que hemos abierto, y también me gustaría que os inscribierais allí, todos los que tengáis pensado venir, porque bueno, tenemos que hacer una previsión de cuánta gente va a acudir. La inscripción es gratuita, pero sí que es verdad que necesitamos saber un poco cuánta gente para avisar a Guardia Civil y todas las actividades. Este es nuestro jardín, esta es la sala multiusos, es el lugar donde vamos a hacer las fiestas con disc jockeys durante esos días y donde estaremos también todo el sábado. Aquí en una degustación de empanadas y de tortillas para todos los que queráis venir. El viernes por la tarde haremos el encuentro y nos iremos una rutita de 6 kilómetros hasta Rabanal del Camino para ver esta exposición, Red, del ilustrador J. Torcilla, que ahora la tenemos aquí, pero estará en la Casa del Pueblo de Rabanal del Camino para que vosotros la veáis el viernes 26. Y el sábado por la mañana haremos una ruta de 40 kilómetros por la Maragatería. Visitaremos Lucillo, Lullego, Val de San Lorenzo, donde pararemos para tomar una cerveza en el bar y para ver el Batán, el Museo Textil, que es muy bonito y muy interesante. Luego volveremos

0: aquí y pasaremos todo el día de fiesta. Por la tarde-noche, a las 9:30, actuarán los refrescos en directo y después tendremos fiesta toda la noche, un all-nighter. Y al día siguiente habrá otra actuación en directo de los Stomping Riff-Raffs, que es una banda japonesa que practican un sonido garajero y rock and roll primitivo, y será el concierto de despedida a todos vosotros. Así que ya sabéis, es un planazo para disfrutar de la naturaleza, de la música, de la cultura, de las motos y de los amigos aquí en el paraíso, en Santa Colomba de Somoza.
1: Ay, va, qué brindis más malo, a ver. Hay que brindar con cristal de bohemia. Este cristal, este setentero no suena bien, ¿eh? Se ha desgastado.
2: Sí, los 70 no suenan tan bien como los 60, está claro, y eso es así. Y aquí está otro programa más, ¿no? En el cual hemos hablado un poco de los scooters, los eventos.
1: De todos los eventos del mes de junio, hemos pasado. Vamos a saber lo que nos viene con el horóscopo scooteriano. Y sobre todo, os queremos dar las gracias. El amor triunfará.
2: Eso,
1: All you need is mod, digo love.
2: Mod con Manolo.
1: Con Manolo, la canción de música scooterista, sí.
2: Muchas cosas. Y luego, pues esa agenda paralela que hemos hecho, un poco de recorriendo esa música que a ti cada vez te gusta un poco.
1: Pues sí, ¿no? La verdad es que la selección ha sido de la leche. Muy
2: pero
1: buena.
2: Lo que sé que no te va a gustar en mucho
1: pues
2: tiempo.
1: Como siempre.
2: Esto. Que hoy, por cierto, le escucha la radio, ya te lo he dicho antes.
1: Sí, estamos haciendo escuela.
2: A los dos, ahí.
1: Al pingüino.
2: A los pingüinos. Bueno, pingüino me acepto. Que
1: es que ahora ha sacado un tema nuevo. Es que no para, este hombre no para.
2: Eso es, ahí.
1: Bueno, chicos, muchas gracias a estos de las emisoras.
2: Eso
1: gracias.
2: Sí. Iris 7.
1: Gracias a Iris 7.
2: Y Radio Polígono. Y Ovejas Negras.
1: Ahí. Y gracias a todos vosotros por tener la paciencia, la santa paciencia de vernos los objetos.
2: Eso es.
1: Y escucharnos, claro, estas voces gangosas, acarameladas y engoladas, que nos sale cada vez peor.
2: Cada minuto un poquito más, sabemos por qué.
1: Más engoladas.
2: Que
1: yo te veo cada vez más ahí.
2: Más alegre, cada vez más alegre, así.
1: Más subidito.
2: Más colorete. Menos mal que solo dura una hora, ¿eh? Esto si fuese el Rad Runner ese que dura dos horas, tío.
1: Oh, el Rad Runner. Y debe ser semanal, ¿eh?
2: Ya, no lo escuchas, yo lo escucho.
1: Yo no lo escucho. Es semanal.
2: Es muy guapo ese programa.
1: Sí. ¡Apa, Manolo, Gea!
2: Radios libres. Ahí.
1: Claro que sí. Escuchar cosas alternativas, que siempre está mejor. Que lo otro es… Es alpiste para los buitres.
2: Pan y circo, no.
1: Venga, un abrazo, escuteristas.
2: Chao.

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1: Hola, bienvenidos a la edición número 765 de La Vuelta al Mundo en 80 Músicas, un programa de DJ Mr. Ale Krishna dedicado a la World Electronic Music desde tu emisora favorita. Saludos de quien os habla, Alejandro López, Mr. Ale Krishna, al micrófono en la dirección, producción, edición y selección musical. Nos acompaña, como siempre, nuestra redactora Nereida Rubio. Recuerda que puedes oír La Vuelta al Mundo en 80 Músicas en Uniradio Huelva y estamos emitiendo también en 72 emisoras más de 20 países. Este programa se emite desde España, Alemania, Italia, Bélgica, Portugal, Eslovaquia, Francia, Inglaterra, Estados Unidos, Brasil, Argentina, México, Chile, Colombia, Costa Rica, Paraguay, Ecuador, Uruguay, Irán y la Guayana Francesa. Saludamos en el programa de hoy a los oyentes y los responsables de Radio Crónica Folk Musical e Ítaca FM desde España, Radio UNER Paraná y Radio La Conquista del Pan desde Argentina, Radio Placeres desde Chile y Radio Armazén desde Brasil. Edición número 765 de La Vuelta al Mundo en 80 Músicas y, como cada semana, es maravilloso tener con nosotros a nuestra redactora Nereida Rubio, a la que ya saludamos. Hola Nere, ¿cómo estás?
2: Hola Ale, pues bueno, contenta por estar aquí una semana más con todos nuestros oyentes y bueno, triste por la temática del programa de hoy.
1: Pues la verdad es que sí, que hoy es un programa triste, por decirlo de alguna manera, pero bueno, disfrutemos mucho del legado. Ahora contamos de quién estamos hablando. 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Edición número 765 de La Vuelta al Mundo en 80 Músicas. ¡Comenzamos!

0: Hemos empezado el programa de esta semana despidiendo a una de las voces más icónicas del continente americano, porque el pasado 17 de mayo nos dejó Totó la Momposina a los 85 años, según informó el Ministerio de las Culturas de Colombia, su país de origen. Totó falleció en Celaya, Guanajuato, en México. Lo que hemos escuchado y nos ha servido de portada de nuestra edición número 765 de La Vuelta al Mundo en 80 Músicas ha sido uno de sus temas más emblemáticos y remixados, como es El Pescador. Y es que desde La Vuelta al Mundo en 80 Músicas queremos hacerle un emotivo homenaje póstumo a modo de monográfico de su carrera y su historia personal.
1: Sí, y es que hablar de Totó la Momposina es hablar de una de las voces más importantes de la música popular latinoamericana del último medio siglo. Pero también es hablar de memoria, de resistencia cultural y de una mujer que dedicó su vida a defender la tradición oral del Caribe colombiano cuando todavía el término world music ni siquiera existía. Su figura trasciende la música. Totó fue archivo viviente, puente entre generaciones y embajadora de una cultura mestiza, nacida de la mezcla africana, indígena y española en la costa norte de Colombia. Este homenaje lo vamos a colorear con su imponente voz, como no podía ser de otra forma. Escuchamos ahora esta curura, una joya brutal del repertorio tradicional colombiano. Tiene ese sonido de gaitas y percusión que luego inspiró y fue sampleado por artistas electrónicos y global bass décadas después. Curura, Totó la Momposina.

0: Su verdadero nombre era Sonia Bazanta Avides y nació en 1940 en Talaigua Nuevo, una población situada cerca de Mompox, en la región bañada por el río Magdalena. De ahí vendría el sobrenombre de la Momposina. La música le venía literalmente de familia. Su padre, Daniel Bazanta, era percusionista, su madre, Livia Avides, cantante y bailarina, y sus abuelos también estaban ligados a la tradición musical popular. Totó pertenecía a la cuarta generación de una familia dedicada a la música tradicional. Desde pequeña convivió con tambores, gaitas, cantos campesinos y rituales afrocolombianos. Para ella, la música nunca fue un espectáculo, era una forma de vida y una manera de entender el mundo.
1: Hay una frase muy bonita que explica perfectamente su visión artística. Totó decía que el primer sonido que escucha el ser humano es el tambor, el latido del corazón de la madre dentro del vientre. Esa idea atravesó toda su carrera. En sus conciertos, el tambor no era acompañamiento, era el centro espiritual de la música. El apodo Totó nació en su infancia, según cuentan. Ella utilizaba esa palabra para nombrar casi todo lo que veía y su padre comenzó a llamarla así cariñosamente. Años más tarde, la actriz y cantante haitiana Totó Bisainze le comentó que en Haití Totó podía entenderse como persona pequeña con un corazón grande. Y la verdad es que el nombre terminó convirtiéndose en un símbolo perfecto de su personalidad artística. Como Totó trascendió la música, ha inspirado a muchos DJs y productores para hacer remezclas de sus canciones. Y la verdad es que hay remixes en muchos estilos. Organic House, House, EDM, Afro House, Techno, en fin, una cantidad enorme de estilos. Bueno, pues vamos a escuchar una de esas interpretaciones. Oímos precisamente El Pescador en el Alex Lowen Edit.

0: En los años 60, Totó comenzó a actuar profesionalmente junto a su familia y creó el grupo Totó la Momposina y sus tambores. En aquella época, la música tradicional del Caribe colombiano estaba muy lejos de los circuitos internacionales y era considerada por muchos como música folclórica menor. Pero Totó entendió muy pronto que aquellos ritmos tenían una fuerza universal. Mientras el mundo empezaba a descubrir músicas africanas, árabes o brasileñas, ella se dedicó a rescatar géneros como la cumbia ancestral, el bullerengue, el mapalé, la chalupa o el porro, estilos profundamente ligados a las comunidades afrodescendientes del Caribe colombiano.
1: Su propuesta tenía algo revolucionario. Respetaba completamente la tradición, pero al mismo tiempo lograba conectar con públicos modernos de cualquier país. Totó no fusionaba para hacer la música más accesible. Lo que hacía era mostrar la fuerza original de esas raíces tal y como eran. Por eso sus conciertos tenían algo casi ceremonial. Ella aparecía descalza, vestida con los colores tradicionales del Caribe colombiano, rodeado de tambores y gaitas, y el público terminaba completamente hipnotizado. Seguimos descubriendo la grandeza de Totó la Momposina y lo hacemos ahora con Prende la Vela, pura fiesta caribeña que se convirtió en una barbaridad en directo con esa mezcla de mapalé, tambora y percusión explosiva.
2: Negrita.

0: En los años 70 y 80 empezó a viajar por Europa y América Latina. Un momento fundamental en su vida fue el exilio político. Debido a sus ideas de izquierda y al clima político colombiano de la época, terminó viviendo una temporada en Francia. Allí estudió en la Sorbona y profundizó todavía más en la investigación cultural y musical. Ese paso por Europa fue importantísimo porque le permitió comprender el valor universal de la música que había heredado de su tierra.
1: Otro episodio decisivo en la vida de Totó llegó en 1982, cuando acompañó a Gabriel García Márquez durante la ceremonia del Premio Nobel de Literatura en Estocolmo. Totó formó parte de la delegación cultural colombiana y actuó representando la música de su país. Aquella aparición fue una especie de presentación oficial de Totó ante el mundo. Muchos europeos descubrieron entonces una música que parecía conectar África, el Caribe y América Latina en un solo pulso rítmico. Su primer gran álbum internacional fue La Candela Viva, publicado en 1993 por el sello Real World Records, fundado por Peter Gabriel. Ese disco cambió completamente su carrera. Gabriel quedó fascinado por la potencia de Totó y decidió incorporarla al universo WOMAD, el gran escaparate mundial de las músicas del planeta. Gracias a ese lanzamiento, Totó pasó de ser una artista admirada en círculos especializados a convertirse en una referencia global de la world music. Seguimos descubriéndola, oyendo ahora precisamente esta La Candela Viva, su himno absoluto. La canción que la convirtió en embajadora mundial de la música afrocolombiana y de la cumbia tradicional. Los tambores, la energía y el canto ceremonial hacen que sea probablemente su tema más icónico.
2: Entra la tambora. No, señor. Ese sí es. Palmas.

El disco La Candela Viva sigue siendo hoy una obra fundamental. Ahí aparecen canciones como El Pescador o Curura, piezas que terminaron viajando muchísimo más allá del folclore colombiano. Lo increíble es que décadas después, productores de música electrónica empezaron a samplear aquellas grabaciones. Artistas como Jay-Z, Major Lazer o Timbaland utilizaron fragmentos de su voz y de sus ritmos en nuevas producciones contemporáneas. Es decir, una música nacida en comunidades ribereñas colombianas acabó sonando en clubes, radios urbanas y festivales electrónicos de todo el planeta. Como sucedió con El Pescador, uno de sus temas más remixados, del que ya hemos escuchado la versión Afro House de Alex Lowen y de la que vamos a escuchar ahora la impresionante versión Deep House del gran Tommy G.

Después llegaron discos fundamentales como Carmelina, Pacantó, La Bodega, El Asunto o Tambolero. Cada uno de ellos profundizaba en distintas tradiciones del Caribe colombiano, pero siempre manteniendo ese equilibrio entre fuerza rítmica, espiritualidad y celebración popular. Además de su trabajo en solitario, Totó colaboró con muchísimos artistas latinoamericanos. Compartió proyectos con artistazos como Calle 13, Lila Downs, Celso Piña y otros músicos interesados en tender puentes entre tradición y modernidad. Muchos artistas jóvenes la veían como una maestra, alguien que representaba autenticidad en una industria cada vez más artificial. Escuchamos precisamente una de esas grandes colaboraciones, en ese himno que se ha convertido el tema de Calle 13, llamado Latinoamérica, y en la que canta junto a otras dos grandes maestras, como son Susana Baca y María Rita. Esto es Latinoamérica, de Calle 13.

Una de las cosas más impresionantes de Totó era su energía escénica. Incluso superados los 70 años, seguía actuando con una vitalidad extraordinaria. De hecho, hay una anécdota muy famosa de un concierto en Mompox en 2018, donde Totó se puso a bailar con una fuerza increíble frente al público y en mitad de la actuación levantó una botella diciendo entre risas: «Es agua, no es ron». Esa mezcla de humor, carácter y presencia escénica era muy típica de ella. También era conocida por tener una personalidad fuerte y muy exigente con los músicos y técnicos. Para Totó, la música tradicional era algo sagrado y había que respetarla profundamente. No toleraba la mediocridad en el escenario. Seguimos descubriendo la fuerza y el carisma de Totó la Momposina, vista en las mentes de los productores y DJs que la cogieron como musa. Escuchamos ahora este La Verdolaga en el edit de Hugel.

0: precarios debido a problemas de salud y deterioro cognitivo. Sus últimos años los pasó viviendo en México junto a parte de su familia. Finalmente falleció el 17 de mayo de 2026 a los 85 años, dejando una enorme conmoción en toda América Latina. Para muchísima gente, Totó no era simplemente una cantante, era la voz ancestral del Caribe colombiano.
1: Pero su legado sigue completamente vivo. Y quizás lo más bonito de su historia es que logró algo muy difícil: convertir una tradición local en patrimonio universal sin perder ni un ápice de autenticidad. Escuchar a Totó la Momposina es escuchar el sonido del río Magdalena, de los tambores africanos, de las fiestas populares, de la memoria oral y de siglos de mestizaje cultural convertidos en música. En un mundo donde muchas tradiciones desaparecen absorbidas por la industria global, Totó consiguió exactamente lo contrario. Hizo que el planeta entero terminara bailando al ritmo de sus raíces. Nos vamos a despedir de todos vosotros, de nuestra edición número 765 y de Totó la Momposina, en este especial homenaje póstumo, oyendo el tema Tanguita en el Jonajosus Remix. Totó la Momposina, descanse en paz. Hasta la semana que viene.

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0: Gracias, gracias, gracias por haber venido a todos.
1: A partir de ahora empieza la fiesta.

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1: Hoy en Delicias para el Alma Weekend proponemos un viaje sensorial donde la gastronomía y la música se entrelazan para despertar emociones. Hoy maridaremos un producto sencillo y lacrimógeno como la cebolla y un producto cultural como el vino. El vino es más que una bebida, es un legado cultural que atraviesa siglos de historia, tradición y arte. En cada copa habita la memoria de la tierra, el esfuerzo de quienes la trabajan y la celebración compartida. Beber vino es participar en una herencia viva que une generaciones, culturas y emociones en un mismo ritual.
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1: En Nanas de la Cebolla, Miguel Hernández convierte el dolor en canto. El poema surge al recibir la carta de su esposa, que solo tenía pan y cebolla para alimentar a su hijo. La cebolla es símbolo de pobreza y lágrimas. En este caso, contrasta con la sonrisa, la risa del niño, que representa esperanza y futuro. El poeta Miguel Hernández, encarcelado, proyecta en el bebé la fuerza de la vida y la resistencia frente a la miseria. A través del contraste entre hambre y alegría, Hernández exalta la inocencia infantil como salvación y afirma que pese al sufrimiento, la risa de su hijo mantiene viva la esperanza.

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La canción Vino Tinto de Estopa utiliza el vino como metáfora de la vida cotidiana y de las relaciones. El vino tinto aparece como símbolo de lo popular, lo cercano y lo compartido, asociado a momentos de amistad, amor y fiesta. En el tema se mezcla la ironía con la alegría, mostrando cómo lo sencillo, en este caso una copa de vino, puede convertirse en un refugio emocional. La letra refleja el estilo desenfadado y urbano del dúo, que convierte un elemento tradicional en un himno festivo, donde el vino no solo se bebe, sino que representa complicidad, libertad y celebración.

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Y así, entre sabores, aromas y paisajes, llegamos al final de este viaje sonoro en Delicias para el Alma Weekend. Gracias por acompañarnos en estas pequeñas píldoras de experiencias gastronómicas y turísticas que nos recuerdan que vivir es también saborear, descubrir y emocionarse. Soy Luis Canorea y te espero el próximo fin de semana con nuevas historias que nutrirán no solo el paladar, sino también el corazón.

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Hola, ¿qué tal estáis? Bienvenidas, bienvenidos al Cuartelillo, el programa de música independiente de Radio La Cotorra y de tu emisora favorita. Estamos súper felices porque en nuestro programa se ha incorporado un miembro más. Nuestro querido y puto amo Sergio Bravo ha sido padre y estamos muy felices. Felicitamos a Sergio, por supuesto. Felicitamos a Rosy, la que ha dado a luz a esta maravillosa criatura. Qué bella y qué alegría más grande. Así que muchas felicidades para los tres y deseamos que tengáis unos momentos increíbles, súper felices con esta nueva alegría que os ha llegado a casa. Espero que todos aprovechéis esta oportunidad y que todo el mundo sea mucho más feliz en vuestra casa, que seguro que este rayo de luz os va a iluminar muchísimo. Así que venga, felicidades y empezamos.

Amigas y amigos mexicanos, os doy un poquito de tiempo para que cojáis lápiz, boli o tengáis a mano el móvil, porque la artista española Sofía Comas la tienen en su país durante muchas fechas para presentar ese álbum que se titula Tecuán Caroca, un homenaje a la música mexicana y a todas aquellas personas y artistas que no tuvieron miedo a amar y a decir te quiero. Un disco donde ser vulnerable no significa ser débil, sino fuerte. Han hecho ya muchas fechas, el programa se nos escapó una semana el sacar este disco, pero voy a decir al menos las dos últimas fechas mexicanas, que son el 30 de mayo en Bernal, Querétaro, y el 5 de junio en Xalapa. Hemos escuchado esta joyita titulada Ranchera Protectora, donde esas trompetas nos recuerdan al mismísimo Zac Condon de Beirut. ¡Seguimos!

No quería dejar que escuchara este inicio tan chulo. Si la semana pasada hablamos de Alaska, no recuerdo ya desde cuándo no suena una banda irlandesa en el programa. Desde Dublín o de un pueblecito muy cerca al lado de Dublín, el cuarteto Ye Vagabonds y su último trabajo que lleva por nombre All Tie Together, que es de una belleza crepuscular impresionante. Que la portada nublosa no te engañe. El disco es luminoso y consigue que con sus canciones confíes en un mundo mucho mejor. Este cuarto trabajo, como ha dicho un crítico muy importante de este país, tiene historias hermosas, tristes, pero alentadoras, envueltas en piezas musicales desnudas, pausadas y lindísimas. Vas a escuchar Mayfly, ellos ya digo son Ye Vagabond.

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Jonathan Uría les da la bienvenida a un magazín sonoro de alto voltaje. Palma de Mallorca, cuna del dúo underground, Agentes Especialitos, alberga, como cualquier ciudad de importancia, algunas leyendas urbanas. Miri Misterio, voz y teclados, y Agente Secreto Ibérico, guitarras y percusiones, en activo desde 2024, añaden un nuevo sencillo a su trayectoria con temática siniestra. Agentes Especialitos se disponen a descansar después de actuar dos fines de semana seguidos fuera de la isla, pero azuzan la escena con su sonido inquietante e hipnótico. Esto se llama Sesvies de Soncladera.

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Viajamos ahora a Badajoz para fijarnos en J. Vega, que relanza su carrera artística con el anuncio de su primer LP el próximo octubre, que se llamará Nez. Pero como es habitual en esta casa, revisamos antecedentes. En junio de 2017, José publicaba el videoclip Rabieta y unos meses después se lanzaba una cassette en edición limitada de 50 copias titulada Castle Vega. Este inquieto músico ha estado por el puerto de Santa María contando con Paco Loco en la guitarra y bajo y Rafa Camisón en la batería, entre otras colaboraciones, para lograr una ambientación concreta y registrar un sencillo con guitarras áridas y épica de carretera en la lírica. Lo nuevo de J. Vega también cuenta con una impagable versión videoclip que firma Felipe Almendros y lleva por título Una Americanada.

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2: El combo vigués Los Marcianos celebra los 15 años de la salida de su disco de debut. Esto va en serio. Iván González, voz y guitarra, Óscar Novoa, guitarra, Daniel Carrera, bajo y coros, y Víctor González, batería, se han ganado a pulso convertirse en un referente del pop melódico con distorsión en castellano. Para su nuevo single digital han contado con la barcelonesa Conchita Herrero, de Tronco, en las voces, con un pie puesto en su sonido de siempre y otro en la jota aragonesa. Los Marcianos presentan otra candidata a canción del verano 2026, Jota Suicida.

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1: En nuestro apartado de clásicos del pop y el rock, alfombra roja para Juanma del Olmo, compositor, guitarra y voz en algunos temas de la banda madrileña Los Elegantes, que arrancaba su marcha en 1979. Juanma y Emilio López, guitarra y voz, habían coincidido en Los Zombies, igual que el primer vocalista, Juan Ignacio de Miguel. José de la Peña, ex bajista de Glutamato Yeye, y Carlos Enns, batería, se unieron al grupo. Comenzaron como unos abanderados del revival mod, con temas enérgicos y una puesta en escena muy cuidada. En 1980 lanzaban su primer single, No charles más. El conjunto fue evolucionando su sonido de forma natural, pero siempre dentro de unas influencias pop y rock clásicas. En 1993, Juanma abandonó el proyecto y Los Elegantes se disolvieron. Todos los componentes han continuado participando en otras aventuras sin mucha popularidad en los circuitos de la capital. El pasado 15 de mayo, Juanma Elegante presentó su álbum de debut en solitario, de título homónimo, en la sala Nazca, con la colaboración de varios amigos y algunos elegantes. Hubo nostalgia, pero también una mirada hacia adelante. Pinchamos una de las magníficas canciones que lo componen, Fiebre.

Ginés, Carlos y Jonathan comprueban la temperatura exterior antes de abandonar las instalaciones radiofónicas. Todos los golpes duelen, pero los de calor a veces matan. Manténganse vivas y vivos hasta nuestra próxima emisión de Para Música. Dentro de 7 días, en el tiempo y la sintonía de El Cuartelillo. En el cierre, mención para el cuarteto Calasanz, que ha grabado y autoeditado un doble álbum en vinilo inspirado en Ses Rondalles de Mallorca. Han logrado una interesante simbiosis entre folclore y rock. Toda una odisea de acontecimientos en el tiempo y encuentros con personajes bajo el título Les Aventures d'en Joanet el Parado. Los padres de la criatura son Joan Jaume, Jaume Gost, Ginés Fernández y Juanmi Bosch, curtidos en diferentes proyectos isleños, residentes y turistas. Revisen sus agendas. El sábado 6 de junio, oportunidad de ver a Calasanz en Cocarroix Social Club de Palma a las 21 horas. Nos vamos con uno de sus temas, Arrufat. 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

Y ahora dos emergentes así seguiditos que han pasado aquí por el programa. Bueno, no son emergentes, sino que lo fueron en su momento, quería decir, que siguen creciendo, sacando estupendos trabajos, fantásticas canciones. Hablamos primero de la banda madrileña Vicente Calderón, que a pesar de la dura competencia en su ciudad y en su sector, se han hecho un hueco a base de guitarrazos y letras ingeniosas. Su nuevo EP se titula 5 estrellas, una irónica alusión a sus 5 componentes, y es que estas canciones se mueven entre la ironía, la autocrítica y el sarcasmo. Canción de amor número 1000 es un claro ejemplo de ello. Vicente Calderón,

hasta aquí el segundo trabajo del sexteto Era Paraíso. Y ya os he dicho antes que esta también es una de nuestras bandas emergentes, con su primer trabajo, La Maratón Mundial. Pero es que este segundo título, Otras Formas de Huir, ha sido subir varios escalones de golpe. El presente y el futuro de los madrileños es de un éxito inminente. Se nota mucho la mano de su productor Carlos Hernández Nombela, que creo que les ha dado una contundencia y consistencia, respetando, eso sí, los valores que ya tenían anteriormente. Los veo de verdad pronto en los principales festivales del país, pero si no te quieres esperar, pues el jueves 28 de mayo los tienes en Madrid, en la Moby Dick, a partir de las 21 horas, presentando este disco Otras Formas de Huir y tocando temas de su anterior trabajo. Hay varios temazos, pero yo creo que Fanáticos se lleva la palma. Era Paraíso.

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0: Esta semana nuestro puto amo es el gran Jesús Legua. ¿Qué tal, Jesús? ¿Cómo va eso?
1: Hola, Santi y oyentes. Bien, pues aquí estamos. Y digo que estoy ordenando cajas de singles aquí, sin parar, por sello discográfico. Hoy por sello discográfico estoy.
0: Porque tienes ahí un escaparate impresionante, ¿no? Por el suelo, por las mesas, por las sillas. No,
1: madre, mi madre, que tiene 99 años, está aquí mirando y dice, pero por favor, recoge esto, recógelo todo. Digo, espera, que esto, primero el desorden y luego el orden. Y claro, estoy encontrando cosas que ni sabía ni que tenía, ¿eh? Aquí de tal. Y solo llevo 10 cajas estas de singles. Y aquí estoy, pero bien. Además, hasta una colección de Pum que he encontrado. Digo, pero ¿cuándo me compré yo esto? ¿Cuándo me compré yo los concertos? Están sin estrenar, ¿eh? Con unos nombres. Orel Gestox, tío. Es que los Crack, The Crack, Voice of the Rooftop, Guter Snipe, grupos alemanes, ¿sabes?
0: Sí, sí, sí.
1: Pues,
0: sí.
1: Y estoy viendo los precios y no eran nada baratos, ¿eh? Porque ya me costaron 10 o 12 euros. Y entonces empezaba a recordar, y en un concierto que hubo de los precarios en un garito de Zaragoza, no recuerdo el nombre, había con un grupo alemán, vino un señor y vendía singles, sí, de grupos diversos, y yo compré todos. Qué llevaba. Claro, ahí los tengo.
0: Qué buena noche. Debió ser muy buena noche para comprar todo.
1: Todo, tío. Iba con cuatro copas y compré todo. Siempre pasa lo mismo. Y aquí los tengo. No los he puesto nunca. Igual los pongo en Discogs, ¿sabes? Igual valen una millonada. Y me puedo comprar alguno de los grupos que vamos a pinchar esta tarde.
0: Venga, venga. ¿Por dónde quieres empezar? A ver.
1: Bueno, pues nada. Simplemente recordaros que el día 3 de junio, si no me equivoco, va a estar en la lata de bombillas, van a estar los Uniboys, que ya los hemos visto una vez, junto a una banda que me encantan y que también tocan en el León Es Acción, ahí en León, estos días, jueves, viernes, sábado, me parece que de esta semana. Me refiero a un grupo que es una banda nueva, yo no los conocía, y van a tocar de teloneros con los Uniboys, llaman The Plastic Family. No sé si tú, Santi, los tenías contra los estos.
0: No, que va. Si además, cuando me han mandado las canciones, he visto que tienen un single que tiene 4 días, como aquel que hice.
1: Obviamente, por eso llevamos ahí de novedades, y que ya aprovechando que anunciamos el concierto del día 3. Pero este grupo tiene gente de Moon, del grupo de holandés, de los Moon, de Fleur, del grupo también, que también son holandeses, y de Frankie Street Machine. Entonces es una super banda, ¿no? Con varios grupos, los hemos visto a todos por separado, pero con esta banda, ¿no? Y suenan muy bien. Y además en el videoclip he visto al batería que lleva un jersey como el mío, David Leak, así en blanco, muy chulo. Y eso ya me gusta también. El single que han sacado, ¿no? O sea, lo ha editado, me parece que el sello Hecho RCB Recordings, 7 pulgadas, y ya está sin existencias. Cuesta 13 euros, pero ya no hay existencias. O sea, espero que traigan traigan alguno para vender, de merchandising.
0: ¿Pero tú vas a ir a León o qué?
1: No, yo me voy a la Lata Bombillas el día 3. Esto es
0: perdón.
1: Es en Lata Bombillas.
0: Vale, vale, sí. Que es que me...
1: La de León era jueves, viernes, sábado y domingo de esta semana.
0: Ah, vale, perdón.
1: Para ir a León. Entonces, el single que han editado, este recién, como bien dices, de Power Pop sin chulo y tal, y con esas voces. Bueno, Power Pop entre comillas, ¿eh? Porque no es pop, así más
0: sí, sí,
1: pero
0: sí.
1: El rollo Lemon Twins y todo esto, ¿no? Es lo que se lleva ahora. Love and Hit Break in a High School, ¿no? Es el tema elegido.
0: Pues venga, lo escuchamos ya.
1: Venga, vamos allá.

0: Bubblegum y todo esto. Pero las canciones son chulas, las voces, y en directo endurecen un poquito, o sea que pueden quedar muy bien. Si te gusta Lemon Twigs, Uniboys, Speedways, Reflectors y todo esto, esto molará también. Entonces, son grupos que. Ahora estoy haciéndome listas de los grupos en un diario, de los grupos que vienen a tocar a Zaragoza nuevos, porque algunos me pierdo, ya sé, en algunas cosas me pierdo, de grupos sobre todo españoles, ¿no? O super cremalleras y cosas así, ¿sabes? Que no los conozco, vienen a tocar a La Lata, o Marta Niuz, que viene ahora, ¿no? Marta Niuz, viene a tocar esta jueves, mañana, en La Lata Bombillas, la conocía, y le doy una escucha, que son gente, grupos emergentes que van saliendo, y no vamos a estar escuchando toda la vida a los Los New Char, ¿no? Pues vamos a escuchar cosas nuevas, para que no nos vayamos de onda, ¿te parece, Santi?
1: Claro, hay
0: Tú ya lo
1: que.
0: haces con la radio, con la emisora que tenemos aquí, ya nos vais ofreciendo en otros putos amos, van saliendo grupos de estos más españoles, con este sonido, que merecen tu atención del mundo. Hay podcasts que se dedican a poner solo grupos guiris y en español están haciendo cosas chulas, está bien.
1: Pues a ver si
0: ¿No?
1: te gusta que actúa en el mismo concierto de Marta Knight, actúa Pablo Estayo, que es de Zaragoza y un
0: Me
1: chaval
0: encanta,
1: súper
0: me
1: majo.
0: encanta, me encanta. Sí, lo conozco porque es amigo de, lo veo alguna vez por ahí, es amigo de Javi, Carasueño, Javi Big
1: Sí.
0: City, con él que le ha producido el disco.
1: Ah, mira, eso no lo sabía, pero sí.
0: Sí, es un crack, tío. Me encanta la voz, me encantan las letras, me encantan los videoclips también. Uno lo rodaron ahí en Alta Bombillas, hay un videoclip, no sé qué canción era, está rodado ahí en Alta Bombillas con extras y todo, muy bien. Parece muy chulo. Y sí. Hasta que me hubiera gustado ir a verlo, fíjate que no lo he visto todavía y esto, pero esto es el jueves, ¿verdad? Sí, el jueves.
1: Creo que sí,
0: Jueves.
1: pero.
0: Este jueves, bueno, no puedo. Hasta el domingo no salgo. El próximo concierto ya se digo, es el Los Uniboy y el grupo que vamos a escuchar. Pues al lado de la mano, pues vamos a también escuchar a otra banda, que estos son de Leicester, estos son británicos, se llaman The Junipers, ¿no? Y un tanto de lo mismo, un poco de folk pop con psicodelia, y un grupo formado ya en el 2008, y que la verdad es que me gustan mucho. No sé, me mandó el disco, no sé si fue Pedro Vizcaíno, ella conoces estos y tal, y me sonaban, pero el último álbum que han sacado ahora está muy chulo. Y después he visto algunas referencias en la revista esta de coleccionistas, en el Signing. O sea, que yo creo que van de la mano con lo que acabamos de escuchar de Plastic Family, ¿no crees? Algo así, ¿no?
1: Totalmente, totalmente.
0: Ellos y
1: Parece.
0: tal. Pues a ver si estos van saliendo. Editan con un sello, se llama Cuckoo Records. Y no hay prevista gira de estos por aquí, que sepa yo. Vamos a ver si aparecen por. Igual han tocado y aquí en España, no lo sé, ¿eh?
1: Estos
0: Pero
1: yo
0: son un grupo.
1: sí que los conocía, pero no los he escuchado en mi vida. Así que.
0: Pues vamos a escuchar. Hoy conocí una canción, porque el disco, la de Solid and the Hollow, que es de la última canción de esta del 2000, el último álbum del 2026, y a mí son canciones, joder, que con esto de del Spotify, que le pones una canción, le dices ir a radio y te salen un montón parecidas, ¿no? Y vas descubriendo algún grupo de vez en cuando. Y mola, mola este sonido, a mí me gusta. Ahora quiero ir también a ver a los Lemon Twins, que es mi asignatura pendiente, que no los he visto todavía. Y van al Caravaca, ahí en
1: En
0: Murcia.
1: Murcia.
0: Entonces, a ver si este año el único festival que me agencio va a ser este, para ir a verlo. ¿Vale?
1: Muy bien, muy bien.
0: Pues escuchamos a Junipers, ¿o qué? ¿Te parece?
1: Venga, cuando quieras.

0: Bueno, pues el tema, no sé si le había dicho que me he despistado, es Si Makes de Sunshine, de Junipers, y como tenía aquí apuntado, que más madera es la guerra, porque es la misma línea que el Plastic Family, ¿no? Y aquí la única diferencia es que el cantante tiene una esta delicada voz que nos hace navegar.
1: Sí, es un poco más psicodélica, ¿no?
0: Eso es.
1: Menos pop y... no, pues, y bueno, comentaros... Por decir que esta semana el último concierto que he visto, bueno, estuve viendo a Higinio en la fiesta de Duda Record, que fue todo un éxito, con el amigo Antonio Urra, aquí en Zaragoza, en Alta de Bombillas, el pasado 8, día 8 de mes, y la verdad es que fue muy bien todo, la pinchada, los grupos, las subidas, el asalto de escenario que le digo yo, también, porque también subimos al escenario... A cantar el Teeny Ticks de los Undertones y fue muy chulo. Los Petris estuvieron geniales y Higinio, oh, brutales, ¿no? O sea, además hicieron sí. versiones, canta. No hubo mucho público, habría, no sé, 40, 50 personas y después a la hora de la pinchada, cuando ya era fue gratuito, pues sí que vino gente, ya vino gente de más joven y quería contar una anécdota porque vino una chica que tendría unos 23 o 24 años vino a la cabina muy educada la chica de verdad y me dice oye perdona ¿podrías poner una canción de Lori Meyers? Y digo pues mira, joder, no he traído nada Lori Meyers, no tengo nada aquí en la maleta, ¿no? Y solo había traído bastantes singles, digo te puedo poner una de Los Planetas, ¿no? Y me dice la chica, dice, sí, una de Los Planetas y tal. Digo, claro, pero la que llevaba de Los Planetas era Corrientes Circulares, el single este, ¿sabes? Y lo tenía, como los discos de punk que os comentaba antes, lo tenía sin abrir el single. El que está la copita de ahí la portada y una especie de copa, ¿no? De Martín y tal. Y lo pongo, entonces, coge la preescucha, coge los cascos y cuando pincho la canción, pincho la cara, sabía qué canción era y sabía que no era una canción ni bailable, ni para poner, ni para pinchar. Pero es lo único que tenía, lo más que se aproximaba a lo que quería ella.
0: ¿Y qué? Claro,
1: cuando pongo la preescucha, ¿ves lo que salió? Un buen día de Los Planetas, ¿sabes? Y digo, no puede ser. Y aquí pone con intercirculares, no puede ser. Y miramos el disco con gafas a la luz, le hicimos una foto y la ampliamos. Y nada, es que se equivocaron en el presaje del disco. Hostia. Y entonces salió Un Buen Día, que es la canción bajo de Los Planetas para pinchar. Un milagro, ¿no?
0: Sí, sí,
1: le he mandado al Eric, lo he etiquetado a Eric, al batería de Los Planetas. Le he dicho, oye, mirad esto, tío, esto es una pieza de coleccionismo, ¿eh?
0: Eso te iba a decir. Igual tienes ahí un tesoro.
1: Y después, pues nada, pues pinché ahí a los Romeos y bueno, y claro, mira, es ni ciudad. Ni pueblo. En todos sitios, cuando se hace a las 3 de la mañana, la gente lo que quiere son canciones súper conocidas.
0: Sí.
1: No les mola que les ponga grupos nuevos, ni emergentes, ni leches. Lo que triunfa son el Sota, Caballo y Rey, y al final te piden lo mismo siempre. O sea que
0: claro.
1: No hay diferencia entre pinchar en un sitio o en otro.
0: Esa chica lo que quería es conocer algo, alguna que me suene.
1: Pero claro, les ponías a Ha o les ponías a, yo qué sé, a Depeche Mode y todo y... Pero gritaban y todo, ¿sabes? Ahí y tal. Te digo, joder, con el resto... El otro, el que pinchaba conmigo, porque pinché a cuatro manos con Pituca y después con Antonio. Y Antonio me dice, ¿y ahora qué pongo yo? Y puso la canción más aburrida de los Pesadicos de Oasis, ¿sabes?
0: Sí.
1: Digo, hostia, que me vas a vaciar la pista, Antonio, que me la está vaciando. Como nada. Claro, yo era el pachanguero y el otro, pues claro, quería poner algo más y tal, o el Stone Rose y tal, pero es que lo que había en la pista es lo que había en la pista. Y entonces Antonio llevaba unos discos gloriosos, ¿eh? O sea, perfectos. Pero, y yo también, pero se quedaron sin entrar en escena.
0: Ya.
1: Y tal. Y el otro día estuvimos viendo los Romeos, también ahí en la Casa Loco, con mi hija, fui ahí a verlos y muy chulos, estuvieron muy bien, muy divertidos, tocaron... Pues todos los hits, Mi Vida en Rosa, Muérdeme, todo.
0: Este sí que, como te he dicho en privado, este sí que me hubiera gustado ir y poderte acompañar porque nos une cierta amistad con Juanqui y me hubiera gustado saludarlo porque siempre, siempre es un placer hablar con él.
1: Totalmente, sí, no, la verdad, yo, pero no lo sabía, si no hubiera gustado, porque al final nos fuimos por ahí, estuvimos de copas, sí, sí. Por ahí, por Zaragoza. ciudad, en todo, en el Olímpico, en la Casa Magnética, en Lata y todo esto. Y no, pues eso. Pues nada, y dejar que os recomiendo un libro para no dejarlo malo. Ya
0: A
1: os
0: ver.
1: hablaré de él porque no lo he terminado todavía. No me gusta hablar de los libros que no he leído. Y estoy empezado hoy porque me ha llegado exactamente hoy. Se titula Para calmar mi atormentada mente.
0: Anda.
1: La historia autorizada, no autorizada, de Billy Childish.
0: Hostia.
1: El Billy Childish, el de los Sad Cops. Y lo ha hecho los de, otra vez, los de Liburuak.
0: Sí.
1: Entonces, es Ted Kessler es el autor y bueno, pues este poeta, novelista, pintor, pues ha construido una discografía que tiene más de 150 álbumes, ¿eh? O sea, oh, es tela. Y es un tío muy friki y tal, debe estar muy chula. Lo que me he leído hasta ahora me está encantando. O sea, que si os gustan los Head Cops y Billy Childish, ahí lo es vuestro libro, ¿eh? Para este verano, para la playa, ahí.
0: Joder, pues
1: ¿Y eso qué es?
0: el título ya es impactante, ¿eh? La verdad que sí.
1: El título totalmente, o sea, esto para cualquiera cuando lo ves ahí, y la portada también, ahí el tío, un careto, tela. Ahí, pero sí, es una.
0: Muy bien, muy bien.
1: Bueno, me acabé los del colectivo Cruzista, siguen sacando cosas sin parar, esto es la editorial esta que me encanta. Y lo que dura una canción que trata un poco del tema de la contracultura en la Sevilla del 68. Me ha encantado también de Kiko Rivas, tío, y una pasada. Salen todos los grupos que me gustan, así de los 70 o de finales de los 60, los Smash y los Clippers y todos estos, ¿no? Bueno, aparte de los Triana y demás, ¿no? Pero cómo se generó todo el tema este en una época en que todavía algo y que los melenudos y los hippies pues deambulaban por una Sevilla llena de. Pues ya sabes, de barriadas que no eran muy eran
0: Recomendables.
1: recomendadas para mayores de 8 años, y toda la tela marinera, donde la heroína hizo estragos, todo eso lo cuenta muy bien en este libro, ¿eh? Y me gustó mucho. Esto de colectivo brusistas, todo lo que sacan, a mí me encanta. Yo creo que tengo todos, no me falta ninguno, ¿eh? Y llevan ya 4 o 5 años, ¿eh? Muy chulos. Os lo recomiendo también para este verano, si no tenéis lectura. Pues sabéis que hay más escritores que lectores. Pero bueno, ahí estamos.
0: Hombre, hay una estadística de la Asociación Nacional del Libro. Bueno, lo estoy diciendo mal, pero para que se me entienda, que dice que hay más de un 50% de libros editados en el año 2025 que no los ha comprado ni una sola persona. Es un poco dramático el tema, pero bueno.
1: Además, totalmente, sí. No, no, yo, fíjate, yo leo mucho y no doy abasto. O sea, tú que vas a la sección que me gusta a mí, también la novela, porque ahora me he cogido el de Irving Welsh también, que lo tengo también para empezar, pero como ha llegado este, lo he puesto, el de. Bueno, aquí lo tengo, el de Saga de Trainspotting, ¿vale? Pues Hombres Enamorados. Y pues ahora, otro libro más al esto, pero claro. Somos monotemáticos también. Intento buscar alguna cosa que tal, pero me aburro. El otro día cogí, mira, que es un libro bueno. Yo no digo que no. Me cogí El Jardinero y la Muerte, que me habían puesto súper bien. Pero claro, no me identificaba con el libro. Y eso es lo que le pasa a los chavales de fuera de los colegios, ¿no? De que
0: Sí.
1: depende de lo que les manden para leer, pues el libro te lo van a dejar a mitad. O no se lo van a leer, se lo van a leer con mala gana. Bueno, alguien ponía un ejemplo una vez que hace 20 años te mandaban leer a Madame Bovary, joder, y nadie se identificaba con una solterona y querían otra cosa, ¿no? Aunque sea el Trainspotting, y Trainspotting lleva ya 30 años en la carretera, ¿no? Pero como salen drogas, salen cosas y tal, pues a lo mejor los chavales sería un tipo de literatura que les pudiera molar, ¿no te parece?
0: Sí, y yo qué sé, por ejemplo, ahora esto me van a caer palos a males, pero por ejemplo, yo El Guardián entre Centeno, que es una mítica novela también para gente adolescente, yo es que no le
1: Es un
0: vi.
1: rollazo, es un coñazo,
0: No
1: sí,
0: le,
1: o el de Jack
0: nunca,
1: Kerouac que en el camino, por lo mismo,
0: no
1: ¿no?
0: le, nunca le he visto la gracia, ¿sabes? No me sentí. Además, me la
1: Mira, le vi
0: leí en su día.
1: a mí tampoco, fíjate que fue el que llevaba Michael Chapman cuando mató a John Lennon en
0: Sí.
1: mano, ¿no? Que se inspiró en ese libro para cargarse
0: Sí.
1: al Beatle, ¿no?
0: Sí.
1: Que inspiró a un montón de gente y tal. Y fíjate, yo digo, la gente del centeno, digo, pero yo, mira, la uva de las iras, la uva de las iras, la. Mira de las uvas, ¿no?
0: Sí, también hay una de las uvas de la ira, sí.
1: Las uvas de la ira, ¿no?
0: Sí.
1: Este sí que me marcó este libro, este
0: Sí,
1: libro.
0: si no recuerdo mal, es de Steinbeck.
1: Las uvas de la ira es de Steinbeck, sí, efectivamente. Eso es. Este lo leí, pero vamos, hace mucho, mucho tiempo. The Grapes of Wrath. Sí, totalmente. Y ese libro sí, pero estos otros, por ejemplo, me los han dado tanta fama porque pues, no me llegan. No. Pues
0: Sí.
1: eso, vale, todo. Pues bueno, pues eso es todo por hoy.
0: Pues muy bien, Jesús, muy agradecido que por eso y por siempre tan rico todo, conciertos, pinchada en este caso
1: Conciertos,
0: también.
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0: Exactamente.
1: 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Santi paga, veniros todos, paga el
0: La,
1: programa, ¿eh?
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1: 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Dígala ahí, que estará bien. Hoy he cogido un disco. Fíjate, un tío me ha dicho, dice, joder, macho, yo esto no lo sabía. Yo estoy en lo que se llamaba Los Preferidos a la Luna. Y salen grupos, Palito Ortega, La Joven Guardia, Glodas
0: Hostia.
1: Rodgers, Ano y los Bulldogs, Los Iracundos, Los y Marisol. Pero he puesto este disco en el Facebook hoy y a mí bueno, me ha saltado uno y dice, hostia, pero esto es imposible, tío. Esta canción no es de Can en los Buldos, la de Sobre un vidrio mojado, de Los Secretos.
0: Sí.
1: Y aquí está, este es el disco que le dejó Juan de Pablos a Enrique Urquijo y de
0: Anda.
1: donde sacaron la canción Sobre un vidrio mojado. O sea, desde ese tema, ¿no? Tan famoso que todo el
0: Sí,
1: mundo
0: sí.
1: lo atribuye a Los Secretos. Y era de este grupo, tío, por mira, una cosa yo creo que lo sabía todo el mundo estudiar, pero no, hay gente que no todavía no había enterado de estos temas. Bueno.
0: Pues además, si alguien lo quiere escuchar, está en Spotify. Acabo de entrar y está en Spotify.
1: Está el disco en Spotify, ¿eh? Yo
0: Sí,
1: tengo una versión original de RCA, ¿eh? Aquí,
0: señor.
1: en la mano, la tengo ahora mismo.
0: Aquí lo encontré en Spotify, que no tenemos Spotify
1: Pues
0: como.
1: escuchar la versión de los Secretos y la original de Can en los Bulldogs. Por supuesto, me quedo la de Los Secretos, ¿eh? O sea, es cojonudo de Los Secretos. La canción no está mal, pero no tiene el poderío ese de power pop que tenían Los Secretos en el primer disco, que es el que me gusta a mí de ellos. Pues que son gloriosos.
0: Bueno, da
1: Y si tuvieras
0: Jesús.
1: que quedarte, Santi, ¿te puedo hacer una última
0: Sí,
1: pregunta? Te la hago
0: por
1: a ti, ahora te
0: supuesto.
1: entrevisto yo.
0: Por supuesto.
1: Si tuvieras que llevar. Dice, hay tres grupos, ¿vale? Yo te los voy a. Ococha, ¿de acuerdo? ¿Vale? Proyecto 64. O los Romeos, ¿con cuál te quedarías para
0: Pues
1: llegar a un pueblo?
0: espero
1: Estoy
0: que
1: haciendo una encuesta.
0: tengo un amigo que es íntimo amigo de los Cococha y compañero de trabajo. Espero que no se ofenda, pero me llevaría a los Romeos, con perdón.
1: A los Romeos, ¿no?
0: Sí.
1: Claro, a los más caros, tú a los más caros de los tres.
0: ¿Sabes lo que pasa? Que también es algo que creo que para llevarlo a un pueblo, a una fiesta de pueblo, pues es más bonito.
1: Totalmente. Yo lo estoy barajando el año pasado. Bueno, sí, el pueblo, ya sabes de cuál hablo, pero no es
0: Sí.
1: Andorra, es otro pueblo. Pero me hemos llevado a gente como los Riviera, a Miki, llevo a Óscar, a Miki, me comentaba otro día. Este año con Miki Puig, una pasada, muy bien,
0: Sí,
1: porque
0: sí,
1: es un tío
0: sí.
1: que tiene muchas tablas
0: Sí.
1: y encima lo hace bien. Está también los Tesones, cuando estuvieron en la formación esta que tienen ahora,
0: Sí.
1: es genial. Y bueno, y unos Brighton 64 que están haciendo despedida de gira, sería genial también.
0: Sí. A todas las
1: Y no sé,
0: bandas
1: yo estoy ahí
0: son.
1: pensando, le estoy dando vueltas a la cabeza, ¿eh? También para ayudar a Óscar, porque esto no lo organizo yo, ¿eh? Y Laura.
0: Solamente te puedo dar una pista, no para que no llevéis a los Brighton 64, porque no es que no tenga nada contra ellos, al revés, sino que además los hemos entrevistado aquí en el programa, que estuvieron hace muy poquito en Cretas. Lo digo por si eso
1: Ya,
0: también.
1: en la barraca,
0: En la
1: sí. Muy amigo
0: barraca.
1: de. Sí, de
0: Por
1: Alemania. Yo
0: si.
1: estuve pinchando una vez que vinieron, pero con la otra formación que tenían, que estaba el Albert Hill con los
0: Sí.
1: Top Models, ¿te acuerdas? Los Top
0: Sí.
1: Models.
0: Sí, me acuerdo perfectamente lo que.
1: Pues con ellos estuve pinchando, que me llevé dos entradas para sortear y puse un tema para ver si alguien lo conocía y nadie lo conocía, hasta que puse una canción de Los Brincos, ¿no? Mejor era cuando, y tampoco, tío. Al
0: Tampoco,
1: final tuve que regalarlas. Pues fíjate qué público más exclusivo teníamos,
0: que
1: tío.
0: levante la mano el que la quiera, que se la damos ya.
1: ¿Eh?
0: Que
1: El
0: como.
1: bellotero pop me llevaré la próxima vez. Ahí, a
0: Exactamente.
1: ver. Por favor, Fernando Esteso. Pues venga, pues oye, nos
0: Venga,
1: vemos.
0: Jesús, un abrazo.
1: Hasta luego, chao.
0: Chao.
1: Adiós.
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Avanzamos hace un mes el nuevo álbum de Los Fanta, la mítica banda de Santaco, y hoy podemos decir que ya está a la venta Me Aburro Volumen 2, 16 temas con los cuales es imposible aburrirse porque son frescos, divertidos, ramonianos, donde sus letras pasean por sus temáticas ya habituales del trío. Si crees que lo que hacen es fácil, pues ala, ponte tú y lo haces. Próximos conciertos, 13 de junio, Rosselló en Lleida. Y en julio se van a Italia, al Festival Punk Rock Raduno. Así que nuestra banda sigue siendo muy internacional. Os recuerdo que en Japón son adoradísimos. Vamos a dejaros ahora con Pirómanos Fanta.

Se nos echa en cara muchas veces que no somos un programa de estricta actualidad, de novedades y primicias. Sí, es verdad, no está en el ADN del programa. Tal vez viene de la primera época, cuando empezábamos, que nos costaba encontrar música y nadie nos la mandaba. No es el caso ahora, porque es justo decir que después de tanto tiempo en este negocio, las discográficas han empezado a confiar en nosotros y nos mandan sus novedades cuando salen, a la vez que otras grandes emisoras. Lo que pasa es que ya digo que en el ADN del programa no están las prisas, sino que la idea está en disfrutar de los temas, seleccionarlos bien y lo que aquello que nos llena, nos emociona, pues nos lo trasladamos. En este caso, pues sí que nos estamos a la última, ¿no? Lo último que nos ha llegado es el nuevo trabajo del trío gallego Triángulo de Amor Bizarro, que nos lo ha mandado la gente de Sonido Muchacho. Muchas gracias, Paula. Su nuevo trabajo se titula Mi Catedral y es tan inmenso y gigantesco como su título. Se mantiene la esencia de la banda, lo mejor de Triángulo, pero hay una riqueza estilística muy interesante, estilos diferentes. Me encanta Sacrificio, un gran tema que me recuerda a una banda nórdica muy famosa, ahí lo dejo, vosotros le ponéis el nombre, pero creo que debe sonar Mi Catedral, la piedra angular donde se apoya mi inglesa. Triángulo de Amor Bizarro.

hola a todos nuestros amigos e integrantes de la mejor radio de Aragón. Somos Bianca Castafiore, os mandamos un abrazo muy fuerte y estamos muy contentos de que os hayáis interesado en nuestra historia, en nuestra música y en nuestro primer álbum, Un Año Cualquiera. Por hacer las presentaciones, ¿no? Somos un grupo de amigos de toda la vida de Madrid. Siempre hemos tocado juntos desde que estábamos en la universidad. Y tras un periodo muy, muy largo sin tocar, pues hace un año y medio decidimos juntarnos otra vez. Poco a poco fueron saliendo canciones y decidimos grabar un disco, canción a canción prácticamente, para tener un recuerdo del grupo y aquí estamos. Ahora toca presentar el disco, que después de todo este tiempo nos hace mucha ilusión, y para ello tenemos dos conciertos organizados, uno en Barcelona, el día 30 de mayo en la sala Rasmatas 3, y otro en Madrid el fin de semana siguiente, el 5 de junio, en la sala Nazca. Por supuesto, si os queréis pegar el viaje y venir a los conciertos, estáis más que invitados, que nos pondría muy contentos. Y poco más, creo que tenemos el honor de que pinchéis una canción nuestra ahora. Creemos que va a ser Bendito Invierno, que irónicamente es nuestra canción que habla sobre el verano, muy apropiada, ya que el verano está a la vuelta de la esquina, y en ella hablamos un poco de, oiga, pues los diferentes problemas que te puedes encontrar durante esos meses y que a veces te incitan a querer gritar lo que decimos en el final de la canción, ¿no? Poco más, muchísimas gracias por escucharnos. Nos alegra mucho que os haya gustado el disco y nos vemos pronto. Un abrazo fuerte.

0: Hola a todos, somos
1: Párpados.
0: Estamos en el local de ensayo y os queríamos presentar nuestra banda. Somos una banda de rock alternativo de la zona de la Sierra de Madrid. Tenemos influencias variadas, nos gusta Radiohead, bueno, sí, Pink Floyd, Radiohead, rock progresivo y canciones así clásicas. Hacemos nuestras propias canciones, no hacemos bodas, no hacemos bautizos y quizás podríamos hacer algún cumpleaños, nos lo estamos planteando. Y queríamos presentaros nuestro nuevo álbum,
2: Mueve tú mis pies, que es el fruto de un largo camino de esfuerzo y trabajo que hemos hecho con muchas ganas y con mucha dedicación. Después de estar casi 10 años sin tocar y sin hacer nada como grupo, pues hemos hecho un poco recopilatorio de canciones antiguas con un enfoque un poco renovado y con nuevas energías y más sabiduría que nos ha dado la experiencia.
0: Y nos lo hemos grabado en nuestro propio estudio. Nos hemos autoproducido, autograbado y autohecho todo. Sobre todo porque no tenemos mucho dinero.
3: Y ahora estamos en el local de ensayo porque precisamente, casualmente, nos pilláis ensayando para el próximo directo en el que presentaremos el álbum en Madrid, en el Café Berlín el 18 de junio, jueves, y en Barcelona, en la Sala Bol, el 26 de junio. Esperamos veros por ahí.
4: La canción que vais a escuchar se llama Voy a compartir mi tesoro. Nos la trajo Juan de su elenco de monstruosidades. Intentó matarnos, pero la hemos grabado excelentemente y nos ha permitido vivir. Y es una canción inédita, tanto en directo como en grabación, así que esperamos que os guste.
1: Gracias, amigos. Somos Párpados. Escuchad, mueve tú mis pies. Mueve tú mis pies.
2: Moved vuestros pies y venid a nuestros conciertos.
1: Os dejamos con Voy a compartir mi tesoro. Muchas gracias a El Cuartelillo por poner nuestra música.

Hola, soy Salvador Serrano, cantante y guitarrista de Los Desperfectos. El nuevo proyecto musical del que también soy compositor de las canciones, o sea, el culpable de todo en cierto modo. Quería presentaros también al resto de la banda, que son Víctor Saga en la batería, Gerard de Baker al bajo, Alfredo Sánchez también a la guitarra y José María Chico a los pianos, Hammonds y cualquier cosa que tenga teclas. Esta banda, Los Desperfectos, pues surgió hace un año y medio de la necesidad de mostrar todo lo que venía componiendo en los últimos meses, tras un descanso después de finiquitar lo que fue el grupo al que pertenecí durante bastantes años aquí en Granada. El grupo en el que crecí musicalmente y en el que aprendí a sentirme cada vez más cómodo en este oficio de la música, de la mano de su líder, de Paco Chica, mi amigo Paco Chica. Ese grupo se llamaba Dorian Gray y con él pues llegamos a publicar varios trabajos discográficos entre mediados de los años 90 y hasta el 2020, justo antes de la dichosa pandemia. Bueno, ahora en Los Desperfectos pues estoy dando cabida a canciones mucho más personales, donde trato de contar el modo en el que veo ahora la vida, básicamente. Todo ello pues está musicalizado con sonidos clásicos del rock americano, porque ya que es el estilo de música que más me atrapa, ¿no? Creo que es con lo que más me defino. Y bueno, después de unos meses ensayando, pues el año pasado, justo a finales de mayo y primeros de junio, pues nos decidimos a grabar algunas canciones. Lo hicimos en el nuevo estudio de José Ibáñez en La Zubia, aquí en Granada, y todo bajo la batuta y la producción del grandísimo y amigo Raúl Bernal, que realmente pues, sacó petróleo de las canciones y del sonido que queremos. Trabajar con ellos fue una experiencia muy positiva. Además lo hicimos tocando todos juntos y a la vez mirándonos las caras mientras interpretábamos las canciones, lo que le da a la grabación ese punto de directo tan potente, ¿no? y tan cálido. Fue una gozada y desde luego, si no es por Raúl, no lo hubiéramos hecho de esta manera. Grabamos cuatro canciones que fueron viendo la luz poco a poco y al final se han convertido en lo que es nuestro primer EP que hemos llamado La Primera Herida. Las canciones se llaman, la primera se llama Will, que es un homenaje a la road movie americana y cuenta la historia de alguien que está huyendo de una situación que le presiona, haciendo dedo por una carretera y que guarda un secreto turbio, ¿no? Y hasta ahí puedo leer porque lo demás tenéis que descubrirlo. Luego está Camino al Desastre, y esta canción es un disparo a bocajarro de rock que es un poco autobiográfica, que cuenta más o menos mis peripecias en este mundillo de la música, que tantos buenos y a la vez malos momentos me ha dado cuando las cosas no salen como uno quisiera, ¿no? Creo que esta canción además se pueden identificar muchas personas, no solo de la música, sino de cualquier otro entorno. La siguiente canción se llama En el mar. Esta canción tiene algo muy especial para mí y para toda la banda. Y es que la letra la escribió exprofeso, el gran poeta y amigo Javier Gilaver. La letra narra el problema tan triste y tan duro del Alzheimer y lo hace con la elegancia que solamente un poeta como Javier puede hacerlo. La siguiente canción se llama Nada está bien. Y esta canción la escribí hace ya bastante tiempo, pero por desgracia está vigente a día de hoy. Y así seguirá siendo mientras sigamos teniendo una clase política tan deshonesta. Estamos viviendo los peores años en cuanto a mentiras, corrupción descarnada y polarización. Y lo que la gente necesita precisamente creo que es todo lo contrario. En la actualidad pues estamos trabajando en nuevas canciones y nos gustaría grabar algún material nuevo pues lo antes posible, la verdad. En cuanto a conciertos venideros, tenemos varias cosas por confirmar que iremos anunciando por nuestras redes sociales, en Instagram, Facebook, en breve lo iremos haciendo. Y bueno, pues ha sido un placer charlar con vosotros y contaros los entresijos de Los Desperfectos. Un abrazo enorme mío y por supuesto de toda la banda. Salud y rock and roll.

Hola, ¿qué tal? Aquí Miguel García de Cerbatana. Un saludo a todos los oyentes del cuartelillo. Y bueno, os cuento un poco de qué va Cerbatana. Cerbatana nace en 2025 y sus integrantes son Fran Sánchez, José Ujía de Kelia. Y José Ujía y yo, Miguel García, también formamos parte de los Derby Motoreta Burrito Cachimba. Acabamos de sacar nuestro primer disco homónimo. Y os enseñamos hoy la canción del Cazador, que es la última canción del disco. Un corte muy crowd, muy con un riff muy repetitivo, donde el bajo tiene mucho protagonismo y la letra también es repetitiva e incisiva. Y bueno, es un corte ya para tirarse al barro y echarse a bailar y disfrutar durante los 7 minutos que dura de la entrega al baile. Bueno, por comentar un poco el resto del disco, pues cuenta una historia apocalíptica de una inteligencia artificial insertada en un cuerpo humano que despierta en un planeta completamente arrasado, no atrasado, sino arrasado, y bueno, pues va en busca de su destino. Poco a poco pues se va revelando el final de la historia, que tendréis que escuchar para que podáis conocer. Hay otras canciones como Amaltea, que tienen un ambiente mucho más industrial, más oscuro, porque el foco cambia totalmente de sitio, y en ese momento pues está hablando lo que consideraríamos el malo de la película. Luego tenemos Metis, que fue otro de los singles, que es la balada del disco, y cuenta, bueno, pues un poco la desesperación de este híbrido humano por no encontrar a nadie y sentirse completamente solo. Y luego La Bomba, que es el gran hit de este disco, en la que, bueno, este protagonista pues echa a correr en busca de su destino. Este disco lo hemos grabado durante 2025 y principio de 2026 en Sputnik Recording Studios con Jordi Hill. Lo hemos masterizado con Brian Lucy en Magic Garden Mastering, y bueno, pues ahora nos espera una gira de presentación muy extensa, con la que estamos muy contentos y con muchas ganas de continuar. Ya hemos pasado por las salas, primeras presentaciones, y ahora los siguientes conciertos pues son teloneando a Los Delincuentes en Sevilla, en Icónica y en Cádiz, en el Estadio del Cádiz. Luego iremos al BBK en julio, y luego también en agosto tenemos el Canela, tenemos el Flamenco on Fire, tenemos muchas fechas y estamos deseando de veros las caritas por allí. Un saludo a todos los oyentes del Cuartelillo.

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